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1: Son las 9:54.
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0: hasta siempre. 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Gracias.
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La música no es un deporte para competir, es un arte para compartir. Buen día, buen día. Maite, ¿cómo andas? Buen día, audiencia mayoritaria del 87.1 FM. 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

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Todos son bendecidos por Dios, porque os regalan de todos los días un día más de vida, un año más de vida. 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

5 de la mañana, 54 minutos. 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Pero ya, coordinación en lugares, ya.
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Iniciamos el jueves 7 de mayo hasta el día 15 de mayo a las 18 horas, pero el 15 de mayo ya aclarará a las 9 de la mañana ya terminará la Santo Rosario, porque a las 10 de la mañana la misa central, 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

Empieza con la idea, oye, titulada lleva, ya sube, lleva grupo de Tierra Adentro. 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

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A partir de la 10 de la mañana, ya la cuaca, ya no me puedo dejar de pura jerobio. Pero qué tiempo, mira. Pero después de tiempo, si fuera, no está que nada, día a día ya no está, ya no está, cuando vaya a ver cosas, sí, pues está, ya no está, ya con este día y van a, que te vengo con niñez ahí, nada, pendería completo, a 3 últimos números de cédula, vamos a ver para adelante, ahora en duda, espectacular, ya con niñez ahí, hola, buen día, quiero saludar a mi mamá, una música, amor de madre, y sí, gloria a Cristian de Dios. Al Ujo, ahí está cayendo en mi apoyo, como siempre. Oyente fiel, zona F3 en sintonía. Y sí, F14, sí, día a día, o compartiendo de al Santo Rosario, no, San Isidro Obrador, ayer va, con todas las madres, las mami, la comunidad, ayer va, a las agrandadores de tarea, ayer va, importante, pues a tuya, en Lucas y audiencia, hoy misma, unos cuantos, en la Villa Quimba, es un pueblo de Oruga. Esta vez de mi mañana se la llama tu abuela, te mañana te vea. 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Ya busquera entre hombres, esa, ya, ya sentí el calor del Espíritu Santo. Yo sé porque en sociedad, vos jueves, en Lucas, ojo ahí, peiste a nivel mundial hoy. Oye, de guerra, niño, es que nada, por la paz que todavía se está, inocente está, y nada, oye, con el PA, sin que ni para qué, y ya tiene un pedazo o cualquier cosa, es como ahí, güey, a nivel país voy a llevar, te está contra, te está a llevar. Ay, niña de misión como cristiano, como iglesia, que somos a llevar, niño, ya no cesa, por el cese de la guerra, por la paz del mundo, niño, ya, niña, está por la vida, violencia y cosas ahí. Ya en tu página ya te sacaron de noticias, acuérdate, ya eso ya lleva día a día de violencia intrafamiliar. Gente de ellos, hasta la satanás, demonios, va a poco mundo. La única arma ya de cojina, el Santo Rosario, ya ahora en Niembo, ya lleva por todo, lleva Niembo de Pabasón, ya recuerda. 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
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a voy a mandar por la sintonía y vas a saludos especiales a todas las madres va a ir por ahí donde si fue una vez y ayudo y a una vez más va a ir a buscar a llevar a Paco pero a mi ponte a todas las madres por su día ya le puedes pedir va ya le puedes pedir va Gloria ha pedido y sube y me dice anda fútbol ya pues acá va a con la familia volver a me quiero que cuando entrevete a ver si cuera de a 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
1: Ahora voy a dejar Luca Peixaña. Avanzallas, mañana, por especial homenaje a todas las madres por su día. Ahora vea con el lunes, lunes 11 de mayo, sí, 11 de mayo de 2026. Ya voy a mandar por la sintonía. Saludos especiales a todas las madres, a todas las madres por su día. Venideros, 15 de mañana, mando a todas las madres. 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Como siempre, nuestro programa lleva página en esta vez, lleva especial homenaje por el Día de la Madre. Saludos a toda la madre por su día. Olexel, nuestro amigo Guido, Olexchut y familia. Auye. 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Aguille Ego María Caballo, el sobrino Angie, y Mariano Álvarez, María Auxiliar, que no es 45, y él va a estar en Bogotá, lleva a la cocina y va a Borenda. 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Ahora ya voy a andar en Iguazú, Angie, sí, saludos, espectacular, sobrino. Saludos a su señora esposa, la sobrina Tamari Esther, sí, guapa, veí. 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Mayor Mande, Javier. Zona Calle 13 en sintonía, como siempre. Abullé al precandidato a la concejalía, lleva periodo 2016-2031, a Peñón Distrito de Guanajena, en Nueva Hora, lleva. Sí. Ya saludas a al amigo Aureliano Sena, al joven, muy a disposición a la ciudadanía, lleva nuestro querido distrito de Nora, lleva precandidato para concejal municipal Aureliano Sena por la lista 9, opción 2 de Avina, lista 9, opción 2 por el Frente Radical por el periodo 26-2021. Aguilla Mendes en el hueso, Aureliano Sena. Y al precandidato a intendente, J. Gendi Etena, Oñendi Etena, Yepa, municipal, obviamente, Yepa, el señor Valentín Acosta, por la lista 9. Lista 9. Yo me mando a mí ahí como presidente del Partido Liberal, Aina, el senador Ever Villalba. Muchísimas gracias a los amigos por la confianza. Pues gente ahí, muchísimas gracias a la señora Natividad Iturbe, precandidata a la concejalía y concejal municipal, Aina, Yepa, periodo 2016-2031. Doña Natividad Iturbe, sí, espectacular, me quiero una actividad por la lista 9, ahí hay nada, lista 9, opción 3, ahí, opción 3, periodo 2016-2031, por el Partido Liberal, Frente Radical para Intendente, obviamente, don Valentín Acosta, lista 9, y joven, año de este, la para lleva, y nuestro objetivo es, doña Tibia Iturbe, lleva honestidad, humildad y trabajar con la gente y para nuestra gente. Muchísimas gracias, doña Tibia Iturbe, bendecido lunes, feliz inicio de semana, ¿vale? Saludos a nuestro amigo Julián Acosta. Saludos a todas las madres por su día. Aúlle, mamá. Espectacular, señor Lucas. La guayña de una roja de juicio, 6 de la mañana, 32 minutos. 6 de la mañana, 32 minutos. Yo soy Miguel Acoina. Buen mensaje. Sí, justo a ver, de Turbe, Ñembu, doña Miriam Ortiz. 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

0: 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Espectacular, muy linda música, todas las madres por su día, ya recuerdo pedir yo en lo que quiera cotiñen, audio, ñande Anguiru Guazú, ñande Tío de Turbe, voy yo pagué ya, sí, ya pues acá, ñande Vejina, ñande Vina, ahora que he pedido música, la isla.
1: 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Fuerza, éxito, adelante.

0: programa, doña Nadia Iturbe. A fuerza de agua ya Guido Olexut, sí, mi familia Olexel, ahora con Maína, tengo la presente muy hermosa de las madres, a retirada Aina lleva de parte de Laura Ojeda, a Guilleman de. 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Don Silvio Aray, familia, Guilleman de Avilla, nuestro amigo de la Domingue, ahora como ahí, se está poniendo y presente para las madres que sortean hoy 16 de mayo, sábado sería. A posición de ahí, Daniel Ortiz a retirar. Sí, a Bruta y en cualquier momento dice que quería llevar. A Guilleman de Avilla, la familia Machado Ruiz Díaz, ahora como ahí se está poniendo, hermoso presente, llevar. 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Sí, ahora con el tema ahí, a Guilleman de. Aullar, no sé, acogió un regalo muy hermoso presente para las madres, ¿verdad? Ahí. Aullar, el precandidato a la concejalía, Aullar, no sé, lleva. A oposición de Antonio Almada, sí, concejal actual, la lleva. Un boyata de semana, me sé, y ahora coma ahí. Y ahora coma ahí, se coge curi, sí. Se está más chiste, vaya acercando y se cuidó Antonio Almada. Saludos a nuestros amigos, a la familia Puerto Paraíso, como siempre, presente, oyente fiel ahí. Allá me voy, entidad de Turbe, sí, Aullar, mandé ahí. Ya como es ni presente a Pecha. Se la viene a 40 minutos, ¿verdad? Se la viene a 40 minutos, me dijeron que mandé doña Elfrida Franco, sí, o ya con Yembo, me dijeron que mandé. Ya con video musical en Lucas, y yo jubilé la radio perdida. Ya mucho fue de maína, doña Miguel Ortiz, o yo le dije, ya sea mi. O sea, las seis tuve a llevar, sí, a mi mamá Nilda, ahí, con la música, si es mi monaje. A ver, ya vamos ya a cuestiones de la cortina musical. Lo llevo leyendo ahí, con mi hermana cumple años en ahí. Sí. A nuestra mamá y Miriam. Éramos doña Miriam cumpleaños, la van así, claro. Mañana es su cumpleaños. Ahí se me recuerda saludar a la cortina musical de ahí. Pero van ahí, te voy leyendo ahí, sí, como a Miriam, a doña Nilda. Ahí sí, doña Nilda. Saludos, doña Nilda. Mayor y coina. Tranquila, pues tiene. Ya en duda la estrella perdida, doña Nadia Iturbe. A Shesumi Pona, de parte de mi Mary Ortiz, a su mamá, doña Nilda. Ya vuelvo con Lucas y Cristiana Mercedes.
1: Felicidades, mamá.

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1: 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Oye, San Lucas, pues ya ñandú, ya con mis pedidos. Música la lleva, obviamente, para las mami, para las madres, por su día venidero. Sí, espectacular. Merecido, merecido homenaje a todas las madres, a todas las mami por su día, y ya pues humildemente, pero de corazón, ya pa, Paco, promesa, ya baño, esta mañana, Juan, me lleva el 15 de mayo, diseña 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digo, semana, a retirar, pues, te digo, apenas vas a ver todas las notas en Lucas, ya ambos te envías por ver, vas a pasar primero atento, atenta lleva la madre, se anota para irte completo, y nada, vas a ver todas las billetes, se dan así en una y medio lista, pues, cualquier cosa, yo también sé, pero si no vas a anotar para irte, y nada, lleva, ahora con para anotadísima, lleva, día a día, ya pues ahí ya, pues ya voy, pues no voy, ya con tiempo, con este día, con eno, tal vez lleva miércoles, jueves, que tú sabes, ya no te sí, inclusive, sábado y que tú en algún minuto ya me haya mínima porque pues el arabo jaña pues hoy es hora de que también ya un tiempo o imagina o retirar en el sábado sí a partir de las 10 minutos ya un rato ya fuerte estamos pues mío y han sido que también ya 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cortina musical ahí, como somos ahí, Denise, Ezequiel y Tatiana. Padre de su hija lleva. Espectacular. Pues si fuimos a pura gente de cortina musical, ¿dónde se? ¿Dónde está? ¿Dónde ya saben a mí, ya cuando señor Lucas, al cumpleañadito del día. Cumpleañadito del día, el sobrino Mateo Andrés Neisque Britos. Lleva. Son una calle 13, señor de fiesta y nada, para bienes. Y saluda a la licenciada Cintia Soria Britos. Y en el menú, ahora anda ya venía poniendo en mi apoba, huye de corazón, reco presente, muy hermoso, la mamá, mira, sí, ahora como dice que es curia, cotilla, había tirado la manga, sí, pues anda y no 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Cintia Solabrito, zona calle 13, comunidad de Rosario de Parabienes, fiesta, pucha, ya, la cuesta, pues anda ahí, pues a la sobrina María Antonia, está gracias por todo, saludos a amigo Beto, completo 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Andeve, impecable en el trabajo, como siempre, feliz inicio de semana, feliz lunes, y yo cuida que nada, ya cuida poco a su, sí, pongo una pura hey, a la señora Miguel Ortiz de parte de su hijo, y al 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
1: Son las 6:54.
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Para alcanzar la ilusión y los logros, revelamos sentimientos que con acordes y canciones al Todopoderoso lo debemos. No se aparten estas cosas de tus ojos. Guarda la ley y el consejo y serán vida a tu alma y gracia a tu cuerpo. Entonces andarás por tu camino confiadamente y tu pie no tropezará. 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

Señoras y señores, muy pero muy buenos días. Así arrancamos el programa de Enfoques a través de la 87.9 Dial FM Nueva Alborada, pionera en comunicación acá en el distrito de Nueva Alborada. Muy pero muy buenos días a todos. Primera edición de la semana que corresponde a hoy lunes 11 de mayo del año 2026. Cordialísimos saludos a todos. Una linda mañana, pero fría mañana, 4 grados la actual temperatura a esta hora de la mañana en gran parte del departamento de Itapúa. Habrá zona más fría, zona Arroyo Porá, como es Capitán Miranda, zona de Trinidad y la Bajada del Tirol, zona de Pirapó, Capitán Mesa, lo que hace un poco más frías de lo normal. Ayer cayó heladas en algunos puntos del departamento de Itapúa, zona Obligado, Bellavista, zona del noreste del departamento de Itapúa. Muy pero muy buenos días, Maiglomita Ñanecoe, Ñanecoe por Amintepa, Maite Hijo, Libante, Robeteape, nuestros más cálidos y sinceros saludos para todos. Antes que nada, agradecerle a nuestro Dios, a nuestro Papá Dios, por darnos y permitirnos nuevamente una nueva oportunidad, una nueva posibilidad que nosotros podamos despertarnos con vida. Así que, mi querida gente, uno tiene que estar siempre, pero siempre agradecido a nuestro Dios. Más aún todavía cuando uno tiene salud. La salud es el tesoro más preciado que uno pueda tener en la vida, que es la salud. Sin la salud, uno no puede hacer absolutamente nada. Así que, mi querida gente, atesoremos, mezquinemos, cuidemos nuestra salud. Quererte a ti mismo, como dice Ángela Carrasco. Hay que hacer los controles médicos, unas analíticas, ya sea de orina o de sangre, donde ahí usted va a ver si uno realmente está sana o tiene algún inconveniente, alguna enfermedad que se va gestando en su cuerpo, ¿sí? A veces uno dice, no, llevo ni presión o inarecoy. Eso es mentira, usted no sabe, usted no es médico, usted no es doctor. Así que, y no también, mi querida gente, la automedicación. No seas un teoicho de peaja ya ojasama. No, usted hay que hacer, no seas temeroso en ello. Hay que ir a los doctores, hacer los controles necesarios. Y por ende también, mi querida gente, recomendación del programa de Enfoques, como siempre le decimos, alimentarse adecuadamente. Nosotros queremos llenarnos nomás, llenar el estómago. No, usted tiene que comer lo suficiente nomás. Nutritivamente, balancear su alimentación. No todas las veces el desayuno, por ejemplo, reviro y tortilla. No, eso es perjudicial y va a ser perjudicial para su salud. No, usted tiene que tomar otras cosas, un cafecito, un mate cocido, y de vez en cuando un reviro con huevo, majeo, higo, pero a veces es perjudicial eso, mi querida gente. Por supuesto, también consumir muchas frutas que contengan vitamina C. Ni la añade sale el limón, el pomelo, la naranja, la mandarina, ¿sí? Ese contiene mucha vitamina C. Así que, mi querida gente, recomendaciones, y si usted quiere hacer, lo hace. Si no, eso ya queda a su criterio. Así es. Muy bien, seguimos acompañando la mañana. Te cojo en la mitad, vaya ya jaina ese. 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

que dejar. Son las 7 de la mañana más 12 minutos. Saluda al amigo Pedro Vega. Ahí está escuchando con la patrona el programa de Enfoques acá en Capital Miranda, ¿sí? Me comería los San José. Tengo los amigos y no vea. Ahí está el lavadero. Sí, lavadero. Ahí comería el lavadero. Y con este frío hay que cuidarse mucho, ¿sí? Lavadero San José de Pedro Vega. Ahí está también escuchándonos, tomando un rico mate mañanero. Pero, bueno, me hubo el like. Y es época también, sí, es la época. Muy bien, muchas informaciones que estaremos compartiendo en el programa. Está la información Yarecó. Políticamente, faltando 26 días para que sean las internas partidarias, que es el 7 de junio. Tema novedad. Político, ¿cómo pues será? Era mellizo ella, o voy alquilado ella, autos a peor, no descansa. Y eso es importante también, hacerlos una peinada en los políticos, ya repasar lo que a dónde fue. Eso es importantísimo, ese es el trabajo de los políticos, tratar de exponerles los proyectos, las ideas, cuando se asume como gobierno, que pueda plasmar ante un distrito, ¿verdad? Ni la niña promete para ella y lo mitad apenas ya cumplió para aceptar hoy cuave. Prometen y no pasa nada, ¿sí? O yupías de Sarai y lo mitad. Hoy en día toditos tienen el vidrio sin polarizado. Asumen los compromisos. ¡Ja! O polarizaba y te lo mitad la coche cuera, ve. No es a mi maravilla. Así de mi querido. No tiene que ser así. Un político tiene que estar siempre al lado de su gente. Porque están con las secuelas, y muchos no lo hacen, ¿eh? Muchos no lo hacen. Cuando se logra el objetivo, es Sarai lo mitad, ¿no? Y luego esto se paga con creces cuando hay nuevamente campañas. Muy bien, son las 7 de la mañana más 14 minutos en todo el territorio de la República. Estamos acompañando la mañana. Venceremos, venceremos, es nuestra cortina musical. 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Una linda forma de hacer política también. 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Muy bien, son las 7 de la mañana más 15 minutos, 4 graditos la actual temperatura. Gonzalo, me está viendo el sector sur, una brisa suave que sopla, pero tupo isla y anda y guti isla. Bueno, pero ¿qué se va a hacer? A seguir trabajando, mi querida gente. Mucha fuerza para todos arrancando esta jornada. Semana muy, pero muy especial. Mes de mayo. Estamos en la semana del Día de la Independencia Patria. Desfiles, actividades protocolares en las diferentes instituciones. En nuestro distrito, en nuestro departamento, actividades, desfiles militares, por fin. O huevillidura ñan de gobierno, no querían que los militares desfilen. Esa agua de gobierno y golpea. Es tan desordenado este gobierno de Santiago Peña, igual que él. Él era del Partido Liberal. Por conveniencia, le afiliaron. Una persona muy preparada, hay que decirlo. Pero, porque. Siempre yo estoy diciendo esto, en Paraguay se tiene que modificar las constituciones a través de una enmienda para que los presidentes sean reelectos y hacen bien su trabajo. Si no, ojo pipa y te vile y catumías, bella o joven, porque nunca más va a ser autoridad. Se le hace como senador vitalicio a Montema. Te veramos, güey. Bueno, por eso hay que modificar la Constitución Nacional. Ni un gobernante VTI no presentaría ningún proyecto que se pueda y tocar algunos puntos de la modificación de la Constitución Nacional. De por y nada, en duya VTI, a lo mejor, oye, pues ver, pero yo no escuché. Y vos le planteas a los políticos y dices, hay que ver, un montón de problemas.
Imagínense lo que el doctor Frete, es director del IPS a nivel país, vino en Encarnación. Desastre está el IPS. Una señora le aprovechó y le planteó, era asegurada, creo que es Tomás Romero Pereira, decía, mira, yo tengo que comprar esto, señora. Y no hay acá. Yo soy asegurado no sé por cuántos años. Y así como está acá, así está el país, le dijo Frete. Ni por invadir. Y ojalá este señor pueda durar, Jalleva. Que tú, papá, no duramos. Ahí no voy a poner a hacer trabajo. Y la persona que hace bien su trabajo no tiene cabida en las instituciones mucho tiempo. Como Paco de Pirata, yo creo que no hay tele. Así como somos nosotros. Muy bien, seguimos acompañando. Son las 7 de la mañana, más 18 minutos en la República del País. Saluda a Lucas. Mayo Lucas, ¿dónde cogen? Voy por ahí, Machiro. Uy, hoy la monotimba. Este es el amigo Lucas Cañete. Lucas DJ. Ahora no hay más actividad, Lucas, ¿no? Para pasar música. No, ni supe, me paro. Saludos al gran amigo. Tomando mate a esta hora de la mañana también. Muy bien. Acompaña también nuestra mañana de la radio el doctor Walter Benítez, precandidato a intendente municipal en el distrito de Capitán Miranda por la lista 2. Sí, votale al doctor Walter Benítez a la intendencia municipal. Lista 2, Walter Benítez a la como intendente municipal. Va por doctor Walter Benítez, pues Pato Labreía, y ya, mira. Bueno, esto es importante, trabajar, seguir hablando con la gente, escucharle a la gente, eso es muy, pero muy importante. Ya en minutos estaremos teniendo el boletín de prensa de la Dirección de Policía en el departamento de Itapúa. También acompaña en nuestra mañana de la radio el señor presidente de la Junta Municipal en Capitán Miranda, Neri Javier Contreras González, nuevamente precandidato a concejal municipal, a través de la lista 2, opción 1, Neri Contreras a la Junta Municipal. Bueno, en la semana que pasó, se filtró un audio, imagen del presidente de la Junta Municipal. A través de esta gente que están escondiéndose a través de las redes. Pero gracias a Dios se hizo la denuncia ante la fiscalía, mi querida gente. Meña tendré que bella pojanguá con ayo. Porque se hizo la denuncia ante la fiscalía y se le va a caer a esa gente que hizo estas cosas. Eso no se hace. Hay que hacer una política bien limpia. Trabajar por sus proyectos, por sus ideas. Hacer algo en la sociedad. A mí tirotear a través de las redes. Bueno, esto pasó en la semana. Y mucha fuerza para el presidente de la Junta Municipal.

0: Venceremos, venceremos en nuestra cortina musical. Son las 7 de la mañana más 20 minutos en la República del País. Estamos acompañando la mañana. Enfoques a través de la 87.9 del dial. 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
0: También acompaña nuestra mañana de la radio el profesor Carlos Caballeros, precandidato a concejal municipal en el distrito de Trinidad, lista 6A, opción 9. Votale a Carlos Caballero, al profesor Carlos Caballero, lista 6A, opción 9, en la Junta Municipal en Trinidad. Saluda a la gente de Trinidad, ahí están escuchándonos, es zona de Itaberá, Paso Buenbé, vaya Oseña de Equipo San Juan, sí, saluda a los sanjuaninos, saluda a toda esa gente hermosa, Puerto Trinidad. Saludos cordiales a esa hermosa gente que siempre nos sintoniza. Doña Luisa Matecoyo, sí, cayó la helada, Luisa. Ya en época también, si velamos timbaje. Bueno, ¿cómo estamos en la parte de camino? Siempre hay problemática en esa zona del municipio de Trinidad, tema caminos, acuérdala, hay siempre su problema ahí en esa zona. Y es un problema que de nunca acabar, Jepa. Porque el municipio de Trinidad no tiene máquinas viales, no tiene. Con el gobierno, cuando Néstor sea gobierno, esto se va a solucionar, estos inconvenientes que se tienen en varios puntos del distrito de Trinidad. Así que mucha fuerza a esa gente que siempre está sufriendo en épocas de lluvia, la tapeja y problemas. Entonces, mucha fuerza para ellos.

0: Venceremos, venceremos. En nuestra cortina musical también acompaña en nuestra mañana de la radio el precandidato a concejal municipal Richard Chaparro, lista 2, opción 4, Richard Chaparro a la Junta Municipal en Capitán Miranda. Ya enseguida los deportes, perdió mi querido Olimpia, pero 1-0, le ganó el Colero. Y bueno, presenta allí, va a ver, cara, dice el equipo suplente, será. No coge la suplente de Olimpia, ve. La suplente no pasa nada. Bueno, hay también algunos paquetes que Olimpia ha adquirido. Paquete y más paquete. ¿Sí? Y bueno, perdió Olimpia 1-0, le ganó San Lorenzo, sí. Son las 7 de la mañana más 24 minutos en la República del País. Estamos acompañando la mañana Enfoques a través de la radio. Así que saludos cordiales para todos. Saludos a la zona céntrica acá del distrito de Nueva Alborada. Vaya con el boletín de prensa de la Dirección de Policía en el departamento de Itapúa. Seguimos acompañando la mañana a través de la radio, la 87.9 del dial. Linda mañana, pero Oxán y la mitad, Oxán por ahí, pero bueno, ¿qué se va a hacer? Ya enseñas también los títulos de los diarios del país a través de la radio. Nada más. Y bueno, la información de la semana fue la de el senador Hernán Rivas, que había renunciado su fuero como senador de la República. Vamos a ver qué pasa en la semana.
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0: En Capital Miranda hay una lista y una opción. 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Alfredo Ramírez, concejal municipal de Capital Miranda. 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
1: Sí, señor, con el doctor Walter Benítez a la intendencia municipal, como junta municipal, al amigo Alfredo Ramírez, lista 2, opción 8, a la junta municipal. Son las 7 de la mañana más 27 minutos en todo el territorio de la República, 5 grados la actual temperatura a esta hora de la mañana. También acompaña nuestra mañana de la radio el señor concejal municipal, el arquitecto Cristian Casco, concejal municipal, también se precandidata nuevamente a la Junta Municipal por la lista 6, opción 4, Cristian Casco a la Junta Municipal. 7 horas 28 minutos en todo el territorio de la República. Reiteramos, la temperatura a esta hora de la mañana es de 5 grados, pero va a ir subiendo, ya enseguida estaremos actualizando el pronóstico del tiempo. Muy, pero muy buenos días, Distrito de Nueva Alborada. Buenos días, Departamento de Itapúa. Buenos días, país.

Seguimos acompañando la mañana Enfoques a través de la 87.9 del dial FM Nueva Alborada. 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También acompaña nuestra mañana de la radio el señor Francisco Pérez, precandidato a concejal municipal a través de la lista 6 Colorado Añete T, el amigo Chico Pucú, a la concejalía en el distrito de Trinidad. Así que mucha fuerza el amigo Francisco Pérez, precandidato a concejal municipal. 7:31 en la República del País Enfoques a través de la radio. También acompaña en nuestra mañana de la radio el abogado José María Cáceres Benítez, precandidato a concejal municipal en el distrito de Trinidad a través del movimiento Colorado Añete T. Sí, ahí está el doctor, el abogado José María Cáceres Benítez. Mucha fuerza para el abogado también, que está trabajando. Un equipo espectacular que tiene Néstor Garay como precandidatos a concejales municipales de todas partes, de toda la comunidad del distrito de Trinidad. 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Así que mucha fuerza para todos. Estamos acompañándola.

Sí, señor, seguimos acompañando la mañana, mover un poquito la mañana, una mañana fría en el departamento de Itapúa. Ya estamos teniendo el boletín de prensa de la Dirección de Policía. Ya le coma veí, ayer está la información. Como siempre los lunes hay más informaciones de lo habitual, sí, a través del boletín de prensa de la Dirección de Policía en el departamento de Itapúa. Pero me imagino con el frío también que hizo en la semana, los muchachos no pudieron salir, los jóvenes principalmente, porque es un peligro también, de los jóvenes andan muy fuerte en las motos, imprimen mucha velocidad y eso a veces acarrea accidente, A veces lamentamos a veces de informar que jóvenes que han perdido su vida a través de accidentes de motos. Pero bueno, mucha fuerza para los jóvenes a entender que la vida solamente es una, otra vida no hay. Así que lo mitad ya cuidaban. Muy bien, ya estamos teniendo el boletín de prensa de la Dirección de Policía en el departamento de Itapúa, correspondiente a hoy lunes 11 de mayo del año 2026. Arrancamos con la comisaría número 5, Boicae, informa supuesto hecho de hurto y recuperación de objetos denunciados como hurtado. Esto ocurría ayer a las 10:30 horas. Esta es una vía pública del barrio John F. Kennedy de esta ciudad. Bueno, el aprehendido es Hugo Javier Jiménez, de 22 años de edad. Víctima, Mario Ariel Bruno Urbina, de 29 años de edad. Esto ocurrió en la zona de Boicae. Vamos hasta la comisaría 40, barrio San Isidro de Encarnación, comunica aprehensión de persona en flagrante comisión de hechos punibles, hurtos agravados y recuperación de objeto. Esto ocurría ayer a las 1:10 horas en el barrio San Isidro, etapa número 1, o etapa 1 de la ciudad, de esta ciudad. El aprehendido es Iván Gabriel Shais, de 25 años de edad, con antecedente robo año 2025, supuesto hecho de hurto agravado año 2024. Víctima, Víctor Florentín Benialgo, de 53 años de edad. 7:35 en la República del País, capital o país de la energía eléctrica. Las dos grandes represas más grandes en Sudamérica y prácticamente en el mundo somos nosotros. Pero la energía más cara que vende a su pueblo somos nosotros también. Vamos hasta la comisaría 51, San Juan Cambuneta. Aprehensión de persona por supuesto hecho de heridas producidas con armas blancas. Esto ocurrió ayer a las 17:25 horas en una vivienda ubicada en el barrio, en el citado barrio, dice el informe. Es una dama, la aprehendida es Irma Esther Paniagua Espíndola, de 35 años de edad, con antecedente por supuesto hecho de robo agravado año 2018. Víctima, Francisco Neri Carcete, de 45 años de edad. Bueno, vamos hasta el barrio Itapazo, comisaría 66, comunica aprehensión de persona por supuesto hecho de violencia familiar. Esto ocurría ayer a las 13:40 horas en una vivienda ubicada en el citado barrio. El aprehendido es Ricardo Antonio Rivarola Rotela, de 29 años de edad. Víctima, Ricardo Rivarola Acosta, de 61 años de edad. Vamos hasta la zona de Obligado, comisaría 69, compañía Pastoreo, distrito de Obligado. Y hoy, aprehensión de persona, por supuesto, hecho de lesión, riña, entre paréntesis, ñora y no lo mira. Esto ocurrió ayer en horas de la madrugada, en una localidad de Cantera, cuarta línea de este distrito. El aprehendido es Anastasio Ábalos, de 42 años de edad, víctima María Ángela Arrúa Rojas, mayor de edad, dice el informe. Oñuna y no, pareja. Otro informe, son las 7:38. Vamos, como siempre, infaltable, el informe de la comisaría 115 Arroyo Porá. Esta comisaría informa aprehensión de personas, por supuesto, hecho de violencia familiar. Esto ocurrió ayer a las 11:30 horas. En una vivienda ubicada en el citado barrio. El aprehendido es Juan Guillermo Trinidad Fretes, de 27 años de edad, con antecedente
supuesto hecho de hurto agravado, año 2022 y 2025. Víctima, madre del aprendido. Qué barbaridad. Ah, baby, guasa, véanme. Apeguemos la fiscalía. Nuevamente nos quedamos en la zona de Arroyo Ponaca, Muretá, comisaría 115. Aprehensión de persona por supuesto hecho de violencia familiar. Esto ocurrió ayer a las 18 horas. Una vivienda ubicada en el citado barrio. El aprehendido es Gustavo Andrés Maciel Yese, de 30 años.

en una vivienda ubicada en la localidad de Caraguatá, primera línea de este distrito. Una vivienda de material cocido con techo de chapa, cuya dimensión se desconoce, dice el informe, resultó víctima fatal Cirila Mabel Duarte Flores, de 30 años de edad, domiciliada en vida en la ciudad de Buenos Aires, República Argentina. A la puta. Se tuvo conocimiento de hecho a raíz de una llamada telefónica a las 9:30 horas. Damos lectura porque no sabemos qué pasó ayer. Inmediato personal policial acudieron al lugar donde encontraron una vivienda incendiada parcialmente, así también a una persona de género femenino con quemaduras tendidas sobre una cama en posición de escuito ventral, ya sin signo de vida. Dialogaron con María Esther Flores Benítez, de 69 años de edad, quien manifestó que en fecha 9 de mayo, su hija llegó desde la República Argentina a Buenos Aires, después de 2 años que ella vino. Así también que en horas de la noche se encontraba ingiriendo bebida alcohólica y que posterior, siendo las 23 horas, se dirigió hasta su vivienda, la cual se encuentra ubicada a unos 15 metros del domicilio de su madre. Alegó además la señora María Flores que invitó a su hija a que se quedara a dormir con ella, pero que la víctima insistió en ir a dormir en su casa. Hasta antes de que se roga. Siendo las 9, esto ya el sábado, siendo a las 9:50 horas, la señora María Flores acudió hasta donde estaba su hija, encontrándola la puerta cerrada, de acceso abierta, y a su hija tendida sobre la cama sin signo de vida. A ver, lo iba a cuestionar. Esto ocurrió en la zona de Alto Era. Bueno, 7 horas 41 minutos, estamos acompañando la mañana. 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Comisaría 101 San Miguel, Cambuneta, incendio de viviendas con resultado de víctima viva. Esto ocurrió ayer a las 9:30 horas en una vivienda ubicada en el barrio San Ramón de este distrito, consistente en una vivienda de madera con techo de teja cuya dimensión se desconoce. Víctima, Lorenzo Vargas Armoa, paraguayo soltero de 77 años de edad, dice el informe. Y resultó con quemaduras en varias partes del cuerpo. Ya ni atendé que no lo mitad porque dijeron, curija, lleva. Este tema de los braseros en los de carbón, porque el carbón, produce gas. Ahora mega tuve lo mitad de yuca. Bueno, y con este frío que hace, los muchachos prende carbón en sus braseros, ojo, quema. Apaga mortal lo mitad. Así que mucha fuerza para todos. Son las 7 de la mañana, más 43 minutos.

Muy bien, seguimos acompañando la mañana. Linda mañana, escuchar música a esta hora y también informándonos a través de la radio, eso es lo más importante. Son las 7 de la mañana más 45 minutos en la República del País. El Servicio Nacional de Meteorología, ya estamos atendiendo también. Esa página ya no es tiempo, lleva. ¿Cómo se comportará el clima? Pero vamos usando el Servicio Nacional de Meteorología de Posadas, a ver qué nos trae. Para hoy, el lunes, la temperatura arrancó con 4 grados. Hasta ahora la mañana va subiendo a poquito, ya casi 6 grados. Para mañana, martes, 6 grados marca la mínima, 21 la máxima. Cielo totalmente despejado. Para el miércoles, 8 la mínima, va subiendo a poquito. 8 la mínima, 22 la máxima. Tiempo bueno, cielo despejado. Para el jueves, una mínima de 10 grados y una máxima de 22 grados. La máxima es lo que no está subiendo mucho, ¿eh? Tiempo bueno, cielo despejado. Para el viernes, una mínima de 10 grados y una máxima de 22 grados. Tiempo bueno, cielo despejado. Y para el sábado, una mínima de 11 grados y una máxima de 23 grados, según el pronóstico, inestables con lluvias. Así que hasta el viernes tendremos buen tiempo, pero frío. Santa Lomita. Bueno, pero vamos a usar el Servicio Nacional de Meteorología a nivel país, a ver qué trae para la parte de nuestro país. Frío intenso, con temperaturas mínimas de 3 grados Celsius, marca inicio de semana de la Semana de la Patria y de la Madre. Sí, señor, en la semana. Desfile con jueves, viernes, feriado por culo mitad. Durante la jornada de este lunes se esperan amaneceres fríos y temperaturas mínimas que oscilarían entre los 3 y 7 grados Celsius en ambas regiones del país, según pronóstico de la Dirección de Meteorología. No se descarta la ocurrencia de escarchas, especialmente en el sur del país. Ayer amaneció con escarchas. En cuanto a las temperaturas máximas, varía entre 19 y 22 grados, dice el informe. Buen tiempo también, no hay posibilidad de lluvia también en gran parte del territorio de la República. 7 horas más 48 minutos.

Seguimos acompañando la mañana. Son las 7 de la mañana más 50 minutos. Estamos en el programa de Enfoques a través del 87.9 del dial. Sí, colono avivado. Sí. Así es. Muy bien. Ya enseguida estaremos con los títulos de los diarios del país. Ya tenemos los títulos de los diarios del país. Vamos a lo que dice Caritas Digital. Es mejor padecer haciendo el bien. Sigue impunidad en el caso Peche. Vea, 4 años a la mitad. Vea, como para ello ya. Como para ello, bebé. ADN en portada. Arranca Semana Patria con actos y homenajes. Trump rechaza respuesta iraní a su propuesta de paz. Fretes detecta carencias en IPS Encarnación tras varias y también visitas sorpresa que él hizo. Nadie está. Bueno, vamos a lo que dice Mega Cadena Diario Digital. Rechazan balance 2025 de Nenecho y Bello. Nenecho y Bello. En Asunción y evitan el blanqueo. Se vio más de 500 mil millones de guaraníes en desfalco mientras aceptar la balance. Dionisio Amarilla asegura que si preside el PLRA no habrá alianza con Miguel Prieto. Se agota el tiempo para que Erico Galeano presente su renuncia. La semana va a ser crucial eso. IP Paraguay en portada. Paraguay y Taiwán se alían 50% para centro de IA de nivel mundial. Vamos a la IA. No sé. IA. Bueno. Más títulos de otros diarios del país. La Nación en portada. Medios autistas pasan del escrache a la victimación. A poca semana de internas, Camilo afianza su favoritismo en la capital del país. Vamos a Ñandutí Digital. Judiciales, hermano de Marcelo Pecci, cuestiona falta de resultados. Erico recurrirá a la sala penal. Bueno. El diario Cinco Días, diario económico. Tráfico aéreo reportó más de 397 mil pasajeros en el primer trimestre. Ojo, volumita la gente. ¿Quién es muy bien? Vamos, última hora. Vamos a más Ñandutí Digital. Asunción Junta rechaza balance de Bello y Nenecho. Crónica en portada. El árbitro TikToker que revolucionó con su cámara los chutes de los perros. Son diarios faranduleros. Dice que María, ¿cómo se llama esta cantante también? Que es de Villarrica. Va a ir en el mundial a cantar. Marilina. Última hora en portada. Junta rechaza balance y frena el blanqueo de Nenecho y Bello. Juego arrasa con el mercado de Itagua. Bueno, esto trae el diario Última Hora. El diario El Independiente. Nenecho queda bajo la lupa tras rechazo al balance 2025. Cuarto poder en portada. En HC esperan la renuncia del senador Lavandero. Habla por Erico Galeano. Y de último estamos teniendo ABC Color en portada. Junta rechaza la desastrosa gestión del cartista Nenecho. Aparecen las huellas telefónicas vinculadas a la campaña sucia. Obispo cuestiona a las autoridades que construyen mentiras. 6. Títulos de los diarios del país. Son las 7 de la mañana más 54 minutos. En todo el territorio de la República, ya estamos llegando a la culminación de este espacio informativo de la mañana. Estaremos volviendo, Dios mediante.
mañana, minuto después de las 7 de la mañana. 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Por la atención dispensada, muchísimas gracias y estaremos volviendo mañana después de las 7 de la mañana. Por supuesto, permitamos que en nuestra vida Dios ocupe el primer lugar. Deseamos una feliz jornada y buena vida.

0: 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Será hasta entonces.
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3: Son las 7:59.
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1: Son las 9 en punto.
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1: Son las 9:56.
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2: Son las 10:56.
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2: Son las 11 con 56 minutos.
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1: Son las 12 con 56 minutos.
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6: Hola, hola, muy buenas tardes a la gran audiencia de la 87.9 en Nueva Alborada FM y nuestro homenaje por el Día de las Madres de Tardes Mágicas. Iniciamos la tarde, esta tarde de lunes, inicio de semana también, lunes 11 de mayo del 2026. 2 minutitos de la hora 13, iniciando puntualmente la tarde con ustedes. Un gustazo poder ingresar a sus hogares, lugares de trabajo, familias y corazones, siempre el objetivo de hacerles buena compañía en radio. Ir caminando estos últimos días, ya antes de estos días feriados, que vamos a estar festejando dos fechas súper y sumamente importantes, como es el Día de la Patria, el jueves 14, y luego también nuestro Día de las Madres. Así que espectacular la semana, Lucas. Hoy ya parece luego que iniciamos con feriado largo, porque silencio, ¿por dónde vas nomás? Algunos parece que ya se van a tomar la semanita. Y sí, el que puede, puede, ¿verdad? El que puede, puede, y el que no, se aguanta, ¿verdad? Bueno, 11, sí, lunes 11 de mayo. Temperatura súper linda, Lucas, a estas horas, 16 graditos, sol espectacular, cielo azul, azul profundo, excelente está la jornada, que fue bastante fría. Iniciamos el lunes, Lucas, ¿verdad? Bastante fría, los que se levantaron tempranito, sí, lo sintieron. Claro, 5 grados era la mañana, Lucas. Y la sensación térmica seguro que un poquito menos. Capaz que sí, ¿verdad? Y 3 grados por ahí, sí. ¿Y qué tal la helada? ¿Se sintió o no en este sector? Por lo menos creo que no, ¿verdad? Aún no, sí, porque la Argentina en algunos sectores pude ver así como de corrida, así, unas noticias que habían sectores con heladas ya. Y bueno, vamos a ver. Vamos a ver qué pasa en el transcurso de la tardecita, noche nuevamente, cielo mayormente despejado, 16 grados de temperatura, la máxima que tendremos en la jornada es de 16 a 17 grados, Lucas, ¿sí? Más de eso no tampoco, y bueno, cielo entonces mayormente despejado, máximas entre 16 y 17 grados para la jornada de lunes, inicio de semana. Para mañana martes marca nuevamente 7 grados de mínima y 21 de máxima. Vamos a ir un poquito incrementando lo que es la máxima en la semana. Así hasta el sábado vamos a estar más o menos con este clima. Así que toda la semanita estará así, espectacular y linda. Ah, eso sí, fresquita las primeras horas, ¿verdad? Sí, espectacular. A los que gustan del frío como a mí me gusta, estamos de parabienes y hay que disfrutar esta semanita entonces al máximo. Bueno, 4 minutitos de la hora 13. Ya se presenta en consola técnica puesta al aire el compañero de trabajo.
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6: En agradecimiento. Ahí las manos detrás de consola que van a estar a cargo de la selección musical, la puesta al aire y de poder complacer tu pedido musical en esta tarde. Vos que estás del otro lado, acompáñanos en esta tarde, sí, hace tu pedido musical, envía tus saluditos, si hay alguien de parabienes cumpliendo años, celebrando acontecimiento especial, también nos hace saber y le preparamos un lindo bloque. Las mamis que estén atentas, ¿sí?, al mensajero permanente de la radio que llamo a compartir, Lucas, entonces para que la gente se comunique con nosotros para anotarse también para el sorteo por el Día de las Madres.
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6: Excelente, gracias Lucas. Nombre completo de las mamis, terminación de cédula y lugar donde nos están escuchando los que todavía no se anotaron. Tenemos ya cantidad de mamis anotadas y entonces vamos a seguir anotando hasta mañana, ¿sí? Hoy y mañana nomás ya tienen tiempo y el miércoles ya arrancamos la tarde desde la primera horita con nuestro sorteo por el Día de las Madres. Así tienen tiempito de poder venir a retirar sus obsequios. Agradecida una vez más con todas las firmas comerciales, amigos, empresas que hacen posible también que podamos premiar a mamá en su día. También ya les comparto mi número particular 0985-668384. Súper fácil. 0985-668384 para que puedan entonces escribirme también para anotarse para el sorteo. Nombre completo, terminación de cédula y lugar donde nos escuchan. 3 datos que necesitamos para anotarles para el sorteo y obviamente el requisito fundamental que sean mamás, ¿verdad? Porque esta vez vamos a estar regalando a las mamis seguidoras del programa. Nuestro sorteo se va a adelantar un poquito. Vamos a hacer el sorteo el miércoles 13 de mayo, ya que 14 de mayo es feriado, y también el 15 para que ya puedan celebrar ahí en familia el Día de las Madres. Como les decía, agradecemos de todo corazón a todas las firmas comerciales, amigos y empresas que hacen posible que podamos premiar a mamá en su día, porque solitos no podríamos. Así que gracias a la gentileza de cada firma comercial, cada amigo, cada persona amiga que nos acompaña para poder entonces hacer posible que podamos regalar el miércoles 13 de mayo, imperdible el programa. Las mamis que se anotaron en el transcurso ya de este mes, porque desde el 15 de abril estamos con este homenaje por el Día de las Madres y vamos a caminar hasta el 15 de mayo, solamente que el sorteo vamos a hacer el miércoles 13 de mayo, adelantando un poquito por los días.

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1: Excelente, 13 minutitos de la hora 13, avanzamos en la tarde. Sí, van llegando muchos mensajes también. No se olviden de aprovechar el día de hoy y el día de mañana para anotarse para el sorteo por el Día de las Madres. Ya son los últimos días, ya que el miércoles 13 de mayo vamos a estar con el sorteo. Tenemos más de 30 premios para entregar a las mamis ganadoras de nuestro sorteo. Agradecida con las firmas comerciales, amigos y empresas que hacen posible poder regalar a las mamis seguidoras del programa. Pedacito de cielo. Bueno, agradecer a los que nos respaldan y acompañan nuestro homenaje por el Día de las Madres. Muchísimas gracias a la señora Mónica Shay Arce, precandidata a intendenta municipal por el distrito de Nueva Alborada. Acompaña y respalda nuestro homenaje por el Día de las Madres. Saluda a todas las mamis guapas seguidoras del programa. El saludo cordial entonces, muchísimas gracias a la señora Mónica Shay Arce, precandidata a intendenta municipal por el distrito de Nueva Alborada. Nos acompaña el actual concejal municipal y precandidato a la concejalía por la lista 6, Colorado Añetete, opción 1, el profesor Pedro Arnaldo Smith. Nancy Cubilla, intendenta municipal. Muchísimas gracias también entonces, muy agradecida con el actual concejal municipal y precandidato a concejal por la lista 6, Colorado Añetete, opción 1, el profesor Pedro Arnaldo Smith. Isabela Novedades, muchísimas gracias por acompañarnos. Saludos para la gran amiga María Celeste Goroñowski, que nos acompaña desde Capitán Miranda. 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Agradecemos al doctor Ever López, precandidato a intendente municipal por el distrito de Capitán Miranda, por la lista 6, Movimiento Colorado Añetete, compromiso que se siente. El saludo cordial para el doctor Ever López, precandidato a intendente municipal del distrito de Capitán Miranda, por la lista 6. Sí, trabajando arduamente también el distrito de Capitán Miranda. Gracias al doctor Ever López, precandidato a intendente por el distrito de Capitán Miranda. Acompaña y respalda también nuestro homenaje por el Día de las Madres. 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Saludamos y agradecemos a la presidenta de la seccional colorada del distrito de Camburetán, la abogada Heidi Mie. Acompaña y respalda nuestro homenaje por el Día de las Madres. Saludamos a la licenciada Aurora Jiménez, precandidata concejal municipal por el distrito de Capitán Miranda, por la lista 6, opción 12. Movimiento Colorado Añetete, doctor Ever López, intendente municipal. La licenciada Aurora Jiménez, precandidata concejala municipal por el distrito de Capitán Miranda, por la lista 6, opción 12, acompaña y respalda nuestro homenaje por el Día de las Madres. Llamo mamá. 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Vamos con la invitación, Lucas, ya volvemos.
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4: Bueno, seguimos avanzando en esta tarde de lunes, inicio de semana, fresquita, hermosa, sí, mes de mayo, esta semana nuevamente muy festiva por dos eventos grandes que vamos a estar celebrando. Fin de semana largo nuevamente, Lucas, así que a tomarlo con calma. Sí, iniciamos el lunes así 12-8 nomás, sí. Excelente, muchísimos mensajes que van llegando. Sigan anotándose las mamis que todavía no se anotaron, sí, y las que ya se anotaron, a estar atentas el miércoles desde la primera hora. Vamos a estar regalando ya en nuestro sorteo por el Día de las Madres de Tardes Mágicas.
5: Ha sido madrecita.
4: Bueno, seguimos agradeciendo. Agradecemos a la familia Vera Frey desde Villa Alborada. Muchísimas gracias a mi gran amiga Mirta Frey, así también a la profe Nina, a Emma, que nos acompaña en nuestro homenaje por el Día de las Madres, saludando a todas las mamis guapas seguidoras del programa. Agradecemos al profesor Claudio Balbuena y familia, acompaña y respalda nuestro homenaje por el Día de las Madres. Saludamos y agradecemos a la licenciada Nancy Cubilla, precandidata a intendenta municipal por el distrito de Nueva Alborada, por la lista 6, Movimiento Colorado, Añetete. El saludo cordial para la licenciada Nancy Cubilla, a todo su equipo de trabajo también, que están trabajando arduamente en el distrito de Nueva Alborada, precandidata a intendenta municipal por el distrito de Nueva Alborada. También la licenciada Nancy Cubilla acompaña y respalda nuestro homenaje por el Día de las Madres. Luis Mosqueda y su grupo Comando, muchísimas gracias a Luisito Mosqueda, que nos acompaña desde la ciudad de Encarnación. Saluda a todas las mamis seguidoras del programa. 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Saludamos y agradecemos al señor Emilio Kellner, precandidato a concejal municipal por Nueva Alborada. por la lista 3, opción 5, Movimiento Nuevo Liberalismo. Saludamos entonces y agradecemos al señor Emilio Kellner, precandidato a concejal municipal por el distrito de Nueva Alborada, lista 3, opción 5, Movimiento Nuevo Liberalismo. Nos acompaña la presidenta del PLRA en Nueva Alborada, la señora Blanca Caballero, y precandidata a concejal municipal por el distrito de Nueva Alborada por la lista 3, opción 3, Movimiento Nuevo Liberalismo. Muchísimas gracias también a la señora Blanca Caballero, que acompaña y respalda nuestro homenaje por el Día de las Madres. Bueno, compartimos nuevamente mi número particular 0985-668384. Ahí me envían nombre completo de la mami que va a participar del sorteo, terminación de cédula, sus tres últimos números y también lugar donde nos escuchan, ¿sí? Miércoles 13 de mayo vamos a estar regalando más de 30 premios en el programa. Nuestro homenaje por el Día de las Madres, cerrando también con nuestro gran sorteo como cada año. Y obviamente el programa va a seguir hasta el 15 de mayo. Pero ya vamos a adelantar un poquito lo que es el sorteo. Lucas, avanzamos en la tarde, más buena música.

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2: Es la 1:36.
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4: Seguimos avanzando en la tarde, 36 minutitos ya de la hora 13, sí, tarde fresquita, sí, inicio de semana, tarde de lunes. Y bueno, el saludo cordial a cada rinconcito de nuestro querido distrito Nueva Alborada, localidades vecinas a nivel país y fuera del país también. El saludo cordial, muchísimas gracias a todos los que nos siguen, nos acompañan siempre, a todos los que están ahí, prestísimos Lucas, 3 horitas del programa. No es fácil seguir un programa de 3 horas, ¿verdad, Lucas? A veces 1 hora lo hace, nos hace eterno y 3 horas pues son 3 horas. De igual manera, nosotros acá con Lucas, rapidísimo se nos pasa el tiempo porque hacen ustedes que sea cada programa especial, que sea único, diferente. Aparte, nos gusta tanto lo que hacemos que para nosotros es un placer trabajar para hacerles buena compañía en radio. A las mamis guapas que siempre nos siguen, el saludo cordial también ahí a full en todas sus actividades de cada tarde. Seguimos agradecemos al abogado José Eduardo Tibiao y familia que nos acompaña desde la ciudad de Encarnación, saludando a todas las mamis guapas seguidoras del programa. Agradecida con el abogado José Eduardo Tibiao y familia, saludos para la familia Tibiao Gómez, para doña Lula, la mami, la señora madre de nuestro amigazo, el abogado José Eduardo Tibiao, y también para don Pepe, sí, que siempre nos escuchan desde Nueva Alborada, así que muchísimas gracias. 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Agradecemos a la comisión directiva del Comité La Fortaleza del Distrito de Nueva Alborada. Saludamos a su presidenta, la señora Noralisa Martínez, a todos los que conforman el Comité La Fortaleza del Distrito de Nueva Alborada y el saludo cordial para la señora Miriam Paredes. Acompaña y respalda nuestro homenaje por el Día de las Madres el señor Adrián Sicum, precandidato a concejal municipal por el Distrito de Nueva Alborada por la lista 21, opción 1. Partido de la Juventud, señora Mónica Yay, intendenta municipal. Muchísimas gracias al señor Adrián Sicum, precandidato a concejal municipal por el Distrito de Nueva Alborada, lista 21, opción 1, Partido de la Juventud. Nos acompaña la señora Nancy Bird de Pereira, precandidata a intendenta municipal por el Distrito de Cambureta, lista 3, Cambureta en marcha. Muchísimas gracias a la señora esposa del gobernador, la señora Nancy Verde Pereira, precandidata a intendenta municipal por el distrito de Cambureta. Lista 3, Cambureta en Marcha, acompaña y respalda nuestro homenaje por el Día de las Madres. Nos acompaña Tati Fedruk desde Acta SRL, Capital Miranda. Acompaña y respalda nuestro homenaje por el Día de las Madres.
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4: Saludamos y agradecemos a la jefa de la sucursal Capital Miranda de la cooperativa Colonias Unidas, la señora Nancy Mereles, la licenciada Nancy Mereles, que acompaña y respalda nuestro homenaje por el Día de las Madres. Excelente la tarde, 40 minutitos ya de la hora 13, Lucas Cañetes. Y en el próximo bloque ya vamos a ir con algunos de los mensajitos también que van llegando al mensajero permanente de la radio, a mi número particular, las mamis que se están ya anotando también para nuestro sorteo. Reitero mi número particular, 0985668384, a estar atentas las que se anotan. El miércoles 13 vamos a estar ya con nuestro sorteo por el Día de las Madres. Avanzamos, Lucas Cañete, se viene más buena música.

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Mamá, te quiero. 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Eres muy importante en mi vida y quiero que lo recuerdes siempre. 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No existen palabras ni tiempo ni forma de expresar lo mucho que significa ser madre. 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

la tarde de lunes, inicio de semana, inicio de esta semanita que es también muy especial, ya que vamos a estar con dos feriados grandes aquí, lo que es en el distrito a nivel país también. Así que muchísimas gracias a la gente que siempre también nos acompaña y hacen también que cada tarde sea especial. El saludo cordial a cada rinconcito de nuestro querido distrito Nueva Alborada, localidades vecinas donde llegamos con las ondas de la 87.9, y así también a nivel país y fuera del país, los que nos siguen por la aplicación vía internet. Muchísimas gracias por la sintonía y la preferencia de cada tarde. 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Agradecemos también a la joven profesional Florencia Alonso, precandidata a concejala municipal por el distrito de Nueva

Alborada por el Partido de la Juventud, lista 21, opción 2. Señora Mónica Yay, intendenta municipal, la fuerza que nos representa. Agradecemos a esta joven profesional, la amiga Florencia Alonso, precandidata a concejal municipal por el distrito de Nueva Alborada por el Partido de la Juventud, lista 21, opción 2, Juventud y Compromiso por Nuestra Gente. 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Agradecemos al ingeniero Imaoka, que acompaña y respalda también nuestro homenaje por el Día de las Madres. 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Muchísimas gracias por acompañarnos también. El saludo cordial para el señor Rubén Mitchell, a toda la familia, a la señora Marta Hau, que nos acompañan desde Planta apícola Flor Dorada. 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Nos acompaña desde el sanatorio Itapúa de la ciudad de Encarnación, acompañando y dando también su respaldo a nuestro homenaje por el Día de las Madres. El señor Pedro Bayay y familia desde Alborada Centro acompaña y respalda nuestro homenaje por el Día de las Madres. Basilio Noguera, precandidato a concejal municipal por el distrito de Nueva Alborada por la lista 6, opción 8. Movimiento Colorado Añetete, Nancy Cubilla, intendenta municipal. Muchísimas gracias al gran amigo Vidal Noguera, precandidato a concejal municipal por el distrito de Nueva Alborada, lista 6, opción 8. Muchísimas gracias por acompañar también nuestro homenaje por el Día de las Madres. 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Agradecemos al ingeniero Alcides Alvarenga, precandidato a concejal municipal por el distrito de Capitán Miranda, por la lista 5, opción 1, Movimiento Causa Republicana. Basilio Gura, intendente municipal. Muchísimas gracias al ingeniero Alcides Alvarenga, precandidato a concejal municipal por el distrito de Capitán Miranda, lista 5, opción 1. Bueno, van llegando mensajes, Lucas Cañete. Sí, saludamos a la gente que nos están escuchando en distintos puntos. Buenas tardes, Reina, muy lindo el programa. Estoy escuchando el programa con mi mamá, Candelaria, dice. Y queremos una música de elección, dice. Y anotar para el sorteo. Soy Graciela Ayala, mi último de cédula es, soy de calle E12. Saludos, Graciela. Sí, saludos allí entonces. Y también para la mamá Candelaria. Sí, el saludo grande. Calle E12, saluditos, y voy a anotarle ya para el sorteo también sin ningún problema. Otro mensajito, hola Reina, ¿cómo estás? Dice, muy lindo el programa, quiero anotarme para el sorteo. Dora Loblen de Capitán Miranda. Sí, vamos a anotarle sin ningún problema. También ya envió la terminación de cédula. Sí, muchísimas gracias. Otro mensajito. Hola, hola, dice, quiero participar del sorteo. Soy Clara Vareiro. Soy de calle D12. Sí, saludos para Clara Vareiro. Vamos a anotarle para el sorteo, calle D12. Otro mensajito. Buenas tardes, Reina. Estoy escuchando tu programa, excelente, como siempre, con esa preciosa voz que tenés. Dice, bendiciones. Sí. Esto no tenía otros datos, Lucas. Bienvenida, Páez. Saludos para mi amiga. Bienvenida, Páez. Sí. El saludito para ella. Ella ya está anotada para el sorteo también. Así que muchísimas gracias. Excelente, Lucas Cañete. Van llegando más mensajes que vamos a ir compartiendo. Les reitero mi número particular, así todas pueden participar, las que están escuchando el programa.
el miércoles sorteamos. Miércoles 13 tenemos más de 30 premios para entregar. Desde la primera hora, el miércoles vamos a estar ya con nuestro sorteo por el Día de las Madres, un poquito adelantando el sorteo ya que luego tenemos los días feriados. 0985-668384. Hermosos presentes que vamos a estar entregando, así que escríbanos nombre completo, terminación de cédula y lugar donde nos escuchan. Y obviamente el requisito fundamental que sean mamis las que van a participar del sorteo. Bueno, Lucas Cañete, avanzamos. Más buena música y te seguimos acá.

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4: Avanzamos en esta tarde, 59 minutitos de la hora 13, temperatura 16 grados a estas horas. Sí, tarde de lunes, van llegando más mensajitos también que vamos a ir compartiendo. Agradecemos, acompaña y respalda el homenaje por el Día de las Madres. Luis Godoy, precandidato a concejal. Luis González, precandidato a concejal municipal por el distrito de Nueva Alborada por el movimiento Nuevo Liberalismo, por la lista 3, opción 11. Señora Mónica Yay, intendenta municipal, la fuerza que nos representa. Acompaña y respalda nuestro homenaje por el Día de las Madres. Luis González, precandidato a concejal municipal por el distrito de Nueva Alborada por la lista 3, opción 11, Movimiento Nuevo Liberalismo. 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Muchísimas gracias a la señora Antonia Paiva, que acompaña y respalda también nuestro homenaje por el Día de las Madres.
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4: 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Saludamos y agradecemos a la coordinadora de la cooperativa Colonias Unidas en Nueva Alborada, la señora María Pacinski. Acompaña y respalda nuestro homenaje por el Día de las Madres. Y también hacemos extensiva la invitación para esta edición de la Gran Comilona del Cuerpo de Bomberos Voluntarios del Distrito de Nueva Alborada a realizarse el 31 de mayo en el Tinglado Municipal de Nueva Alborada. El objetivo, poder recaudar para poder realizar la construcción del local propio del Cuerpo de Bomberos Voluntarios del Distrito de Nueva Alborada. Necesitamos la colaboración de toda la gente de Nueva Alborada y alrededores para poder llegar entonces a la meta, a este objetivo, que es entonces poder culminar este predio que va a ser de gran utilidad para el Cuerpo de Bomberos Voluntarios del Distrito de Nueva Alborada. Esto será el 31 de mayo a partir de las 9 de la mañana, el domingo 31 de mayo. Esto en el Tinglado Municipal del Distrito de Nueva Alborada. Vamos a contar con variedad de platos dulces y salados, participación de varios artistas también. Los que quieran colaborar entonces de alguna manera pueden comunicarse con la señora María Pacinski al 0985-7094-44. Saludamos y agradecemos entonces a la coordinadora de la cooperativa Colonias Unidas en Nueva Alborada, la señora María Pacinski. 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El saludo cordial para Don Pedro Dimistrut. 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Vamos con la invitación, ya volvemos.
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3: Son las 2 con 11 minutos.
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1: 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El saludo cordial para don Eugenio Acosta y la profe Ana Isasi desde Alborada Centro, acompañando nuestro homenaje por el Día de las Madres. Ricardo Javier y su grupo, muchísimas gracias. Artistas exclusivos del programa, ya se viene bloquecito exclusivo de Ricardo Javier desde la ciudad de Encarnación. Puedes seguirlo en Facebook, Instagram, TikTok, Ricardo Javier. 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Bueno, vamos con más mensajitos también. Muchísimas gracias a la gente que nos van escribiendo. Saludos para la gente de Puerto Trinidad. Desde allí nos está escuchando Luisa López, Lucas, ¿verdad? Luisa López. Buenas tardes, muy lindo el programa como siempre. ¿Me podías anotar para el sorteo, Luisa López? Mis últimos son Puerto Trinidad. Puerto Trinidad presente entonces en la tarde también. Anotadísima ya, Luisa. Muchísimas gracias. Hola Reina, mi compañera de todas las tardes. ¿Qué tal el frío por ahí? Dice, nosotros acá tomando mandarina en el sol. Dice, soy Bernarda Martínez de calle D12. Qué gusto, Bernarda. Sí, qué gustito estar ahí en el solcito, ¿verdad, Lucas? A estas horas. Y yo tengo purata a estas horas. Sí, tengo un calzado que me va flojito, pero tengo un purata, sí, ye purata ina, ah, pero bien, súper bien, sí, estoy abrigadita, no hace tanto frío acá, sí, lo que me falta parece circulación en las piernas, sí, por eso es que tengo el pie así, estoy tipo adormecido, o son muchas horas de sentarme acá, también puede ser. Sí, tengo que salir a dar una vueltita ahí mientras pasa música, Lucas, en el sol, ¿verdad, Lucas? He trotado 25 vueltas, dice Lucas. Ay, ay, espectacular. Bueno, otro mensajito, la reina. Excelente está el programa, dice. Como siempre, escuchándote desde... Hola, Diana. Sí, desde Arroyo Poná dice, ¿me puedes pasar un lindo tema de la nueva mezcla? Dice, uno bien movido, si se puede. Excelente este programa, saludos para vos y para Lucas también. ¿Qué tal tu fin de semana? Me dice Diana de Arroyo Poná. Súper lindo mi fin de semana, pude descansar, comer rico, ¿sí? Disfrutar de la familia, que es lo más bueno que hay, lo mejor que hay es. Bueno, a ver, otro mensajito. Gracias, Diana, por la buena onda de siempre. Hola, reina, me puedes anotar para el sorteo. Soy Isidora, dice, monje, es de calle C10, Capitán Miranda. Mi último es, sí, espectacular. Anotadísima ya también, entonces, la amiga, la mami guapa Isidora Monjes, de calle C10, Capitán Miranda.
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1: Y así de a poquito vamos avanzando en la tarde. Bueno, Lucas Cañete, todavía va a faltar una cantidad de mensajes. Saludos para la señora Clementina Lima, sí, de calle D16, Puerto Samuú. Sí, la señora madre de la... gran amiga también, entonces, Francisca, ¿sí? El saludo grande para Clementina Lima, anotadísima ya también para nuestro sorteo, ¿sí? Vamos a anotarle ya mismo también para nuestro sorteo, entonces, para la señora Clementina Lima. Muchísimas gracias, ¿sí? Vamos a anotarle y le deseamos suerte también. A todas las mamis le deseamos muchísima suerte para que puedan ser todas ganadoras. Ojalá pudiéramos regalar a todas luego, ¿sí? Alguna vez, Lucas, alguna vez. Ah. Sí, de igual manera tenemos 30 premios, así que a la mayoría le vamos a estar premiando. Sí, ¿verdad, Lucas? Claro que sí. Saludos para, a ver, Olar dice, quiero anotar a mi mamá para el sorteo. Juana Ayala, sus tres últimos son de calle E12. Excelente el programa, dice. Saludos para Juana, para la señora Juana Ayala. Y para la persona, sí, para su hija o su hijo seguramente, que me escribió. Excelente programa, dice calle E12. Saludos para la gente de calle E12. Nos está escuchando también el amigo Oscar de Federico Chávez. Estoy trabajando como siempre, escuchando el programa, dice. Súper bien, sale la radio por acá. Me pueden pasar un tema a tu elección, dice. Vamos a estar viendo algo lindo, entonces. Le vamos a saludar, Lucas, con el bloque que se viene de Ricardo Javier, ¿sí? A la gente de Federico Chávez, el amigo Oscar, que nos está escuchando en la tarde. Bueno, vamos con este bloque exclusivo. Muchísimas gracias. Ya volvemos.
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1: Sincero homenaje de tardes mágicas para las madres paraguayas y esparcidos por el mundo por su día, la madre paraguaya. Feliz día, mamá. 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
1: 29 minutitos de las 14, sí, media horita ya nuevamente de la segunda hora ya del programa, y vamos agradeciendo a la gente que va a colaborar con nosotros para nuestro sorteo del miércoles 13 de mayo. 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Muchísimas gracias a don Mario, a Graciela Morawski y a su señora esposa por acompañarnos a poder premiar entonces a las mamis que siguen Tardes Mágicas. Tu Parada, de la señora Elena Cúrrica desde Alborada Centro, así también nos acompaña a poder premiar a mamá en su día. 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Agradecemos a la coordinadora de la cooperativa Colonias Unidas en Nueva Alborada, la señora María Pacinski, de manos de la señora María Pacinski, también vamos a estar premiando a mamá en su día. Agradecemos al abogado José Eduardo Tibiao y familia desde la ciudad de Encarnación. Vamos a estar regalando de manos del abogado José Eduardo Tibiao y familia a las mami seguidoras del programa. 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Sí, muchísimas gracias desde la ciudad de Encarnación. También de manos de Costu Hogar vamos a estar regalando a mamá en su día. Agradecemos a la familia Vera Frey, muchísimas gracias a la gran amiga Mirta, a la profe Nina. Sí, vamos a estar también de manos entonces de la familia Vera Frey premiando a mamá en su día. Agradecemos al abogado Jairo Poplawski y familia, sí, desde Alborada Centro también acompañándonos a poder premiar a mamá en su día. 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De manos de Planta Apícola Flor Dorada, vamos a estar premiando a mamá en su día. A y B Materiales de Construcción y Ferretería, muchísimas gracias a Abelardo. Desde Capitán Miranda, vamos a estar premiando a mamá en su día. 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Agradecemos a la joven profesional Florencia Alonso, precandidata a concejala municipal por el distrito de Nueva Alborada por el Partido de la Juventud, lista 21, opción 2, nos va a estar ayudando también a premiar a mamá en su día. Agradecemos al señor Pedro Bayay y familia. También de manos del señor Pedro Bayay y familia vamos a estar premiando a mamá en su día. Agradecemos también a Vidal Noguera, sí, precandidato a concejal municipal por el distrito de Nueva Alborada por la lista 6, opción 8. Muchísimas gracias también entonces al gran amigo Vidal Noguera, precandidato a concejal municipal por la lista 6, opción 8. Opción 8, Nancy Cubilla, intendenta municipal, acompañándonos también a premiar a mamá en su día.

Agradecemos a la señora Nancy Verde Pereira, precandidata a intendenta municipal por el distrito de Cambureta, por la lista 3, Cambureta en marcha, ¿sí? Acompañándonos también la señora esposa del gobernador, la señora Nancy Bird de Pereira, precandidata a intendenta municipal por el distrito de Cambureta, por la lista 3, Cambureta en marcha, también nos va a estar acompañando a premiar a mamá en su día. Gracias al ingeniero Imaoka desde la cooperativa La Paz, vamos a estar también con varios premios que vamos a estar regalando de manos de la cooperativa La Paz. 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Muchísimas gracias a don Eugenio Acosta y la profe Ana Isasi. 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Vamos a estar regalando un corte de asado más mandioquita, ¿sí? Para poder entonces disfrutar el Día de las Madres. 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Acta SRL de Tati Fedruk desde Capitán Miranda, ¿sí? Nos ayuda también a poder premiar a mamá en su día. 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Vamos a estar premiando de manos también de Petromax Alborada Centro. 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Estudio de Danzas Karina Frey. Muchísimas gracias a la profe Karina Frey también, que vamos a estar regalando también a las mamis seguidoras del programa. La señora Mónica Yay Arce, precandidata a intendenta municipal por el distrito de Nueva Alborada, también acompañando a premiar a mamá en su día. Agradecemos al señor Adrián Sicún, precandidato a concejal municipal por la lista 21, Partido de la Juventud, opción 1. Mónica Yay, intendenta municipal, muchísimas gracias también al señor Adrián Sicún, precandidato a concejal municipal por el Partido de la Juventud por la lista 21, opción 1. Agradecemos al ingeniero Alcides Alvarenga, sí, que nos acompaña también como precandidato a concejal municipal por la lista 5, opción 1. Movimiento Fuerza Republicana, Basilio Gura, intendente municipal, también de manos del ingeniero Alcides Alvarenga, vamos a estar premiando a mamá en su día. Agradecemos al señor Emilio Kellner, también precandidato a concejal municipal por el movimiento entonces Nuevo Liberalismo, acompañándonos también a poder premiar a mamá en su día. Muchísimas gracias también entonces al señor Emilio Kellner. De manos también del señor Emilio Kellner vamos a estar regalando a mamá en su día. Muchísimas gracias por acompañarnos también a poder premiar a mamá en su día. El señor Emilio Kellner está como precandidato a concejal municipal por el Partido Nuevo Liberalismo, Movimiento Nuevo Liberalismo, lista 3, opción 5, ¿sí? Lista 3, opción 5, señora Mónica Yay, intendenta municipal. Bueno, hasta allí estamos con los premios que vamos a estar entonces regalando. Vamos a tratar de juntar la mayor cantidad. Hoy ya empecé, Lucas. Lunes y tengo todavía mañana y miércoles hasta el mediodía, ¿verdad? Para poder juntar los premios a los que ya me acercaron. Muchísimas gracias de corazón, muy agradecida. Algunos ya me acercaron hasta los estudios de la radio. Entonces, muchísimas gracias, muy agradecida. Va a ser una labor también ardua poder juntar todos los premios para poder entonces entregar a nuestras mamis ganadoras. Bueno, 37, Dilas 14, Lucas Cañete, ¿qué se viene? La nueva mezcla que lo habían pedido también suena en la tarde.

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Mamá, te quiero. Nunca podré agradecerte tantas cosas que has hecho por mí y que me has enseñado para ser siempre mejor persona. Eres muy importante en mi vida y quiero que lo recuerdes siempre. Feliz día, mamá. Feliz día de la madre para todos. No existen palabras, ni tiempo, ni forma de expresar lo mucho que significa ser madre. El grado de calidad de sentimiento, bondad, ternura, lección y amor que nos da. Por eso y más, gracias. Que sean muy felices todas las madres del mundo. Feliz día.

vamos de a poquito avanzando en la tarde, 48 minutitos de las 14, tarde de lunes, 11 de mayo del 2026. Seguimos acompañando tu tarde con nuestro homenaje por el Día de las Madres de Tardes Mágicas, por la 87.9 del dial, Nueva Alborada FM, la primera emisora para toda la comunidad, llegando súper lejos con el dial y así también por la aplicación vía internet. Pueden seguirnos cada tarde. Agradecemos nuevamente a todos los que acompañan y respaldan nuestro homenaje por el Día de las Madres. Agradecemos a la señora Mónica Yay Arce, precandidata a intendenta municipal por el distrito de Nueva Alborada. Acompaña y respalda nuestro homenaje por el Día de las Madres. La señora Mónica Yay Arce, precandidata a intendenta municipal por el distrito de Nueva Alborada. Salud.

0: ayuda a mamá en su día. Agradecemos al actual concejal municipal y precandidato a concejal por la lista 6 Colorado Añete T opción 1, el profesor Pedro Arnaldo Smith. Nancy Cubilla, intendenta municipal. Muchísimas gracias también al actual concejal municipal y precandidato a concejal por la lista 6 opción 1, el profesor Pedro Arnaldo Smith. También acompaña y respalda nuestro homenaje por el Día de las Madres. 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Acompañándonos el doctor Ever López, precandidato a intendente municipal por el distrito de Capitán Miranda, por la lista 6, Movimiento Colorado Añete T, compromiso que se siente. El saludo cordial y muchísimas gracias también al doctor Ever López, precandidato a intendente municipal por el distrito de Capitán Miranda, por la lista 6, también acompañando nuestro homenaje por el Día de las Madres. 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Agradecemos a la presidenta de la seccional colorada del distrito de Cambureta, la abogada Heidi Mie. Acompaña y respalda nuestro homenaje por el Día de las Madres. Saludamos nuevamente y agradecemos a la licenciada Aurora Jiménez, precandidata a concejala municipal por el distrito de Capitán Miranda, por la lista 6, opción 12. Movimiento Colorado Añete T, Ever López, intendente municipal. Muchísimas gracias también entonces a la licenciada Aurora Jiménez, precandidata a concejala municipal por el distrito de Capitán Miranda, por la lista 6, opción 12, acompañando nuestro homenaje por el Día de las Madres. 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
4: Avanzamos en esta tarde, sí, con fresquito, ¿no? Sí, todavía sigue el solazo, así que está lindo todavía para estar en el sol tomando mandarina, como las amigas que están ahí en sintonía, o tomando un poquito más de sol también. Y obviamente que a la tardecita noche esto va a ponerse un poquito más fresquito ya, sí, de fresco a frío ya. Sí, hay que abrigarse bien, abríguense bien, tomen algo calentito para cuidar siempre la garganta también. Y por sobre todas las cosas, cuidarnos de las enfermedades respiratorias, más todavía las personas que son alérgicas y demás, a cuidarse muchísimo. Bueno, seguimos agradeciendo a los que acompañan y respaldan nuestro homenaje por el Día de las Madres. Muchísimas gracias a la familia Vera Frey, a Mirta Frey, la profe Nina, para Emma, el abrazo grande desde Villa Alborada, acompañando nuestro homenaje por el Día de las Madres. Así también nos acompaña el profesor Claudio Balbuena y familia, acompaña y respalda nuestro homenaje por el Día de las Madres, saludando a todas las mamis guapas seguidoras del programa. Saludamos y agradecemos nuevamente a la licenciada Nancy Cubilla, precandidata a intendenta municipal por el distrito de Nueva Alborada por la lista 6, Movimiento Colorado Añetete. Muchísimas gracias a la licenciada Nancy Cubilla, precandidata a intendenta municipal por el distrito de Nueva Alborada. Acompaña y respalda nuestro homenaje por el Día de las Madres. Agradecemos a Luis Mosqueda y su grupo Comando desde la ciudad de Encarnación. Luis Mosqueda y su grupo Comando, acompaña y respalda nuestro homenaje por el Día de las Madres. 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Muchísimas gracias a Abelardo, a toda la familia también, acompañándonos desde Capitán Miranda. 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Saludamos nuevamente y agradecemos al señor Emilio Kellner, precandidato a concejal municipal por el distrito de Nueva Alborada por la lista 3, opción 5, Movimiento Nuevo Liberalismo. Muchísimas gracias también por acompañarnos al señor Emilio Kellner, precandidato a concejal municipal por el distrito de Nueva Alborada, lista 3, opción 5, Movimiento Nuevo Liberalismo. Agradecemos a la presidenta del PLRA en Nueva Alborada, la señora Blanca Caballero, y precandidata a concejal municipal por el distrito de Nueva Alborada por la lista 3, opción 3, Movimiento Nuevo Liberalismo. Muchísimas gracias, el saludo cordial también para la señora Blanca Caballero. Acompaña y respalda nuestro homenaje por el Día de las Madres. Saludamos a Luisito que nos está escuchando desde Arroyo Verde, Lucas, sí, a full en sintonía también entonces del programa, Quiere escuchar un lindo tema, dice, de Rolo y Los Impecables, algo bien movido y algo de Azteca, dice. Excelente, está el programa full acá escuchándote. Sí, están lindísimas las mandarinas por mi zona también, dice. Ya están con ese colorcito que da gusto, dice. Un poquito de helada y van a quedar súper dulces, dice. Excelente, está el programa full acá escuchándote, reina. Muy lindo el programa, dice. Saludos para vos y para Lucas. Voy a esperar mis pedidos, dice, por lo menos uno, compláceme, dice. Excelente está el programa. Saludos a la gente de Arroyo Verde también que están ahí en sintonía. Avanzamos, Lucas, 3 minutitos de la hora 15. Buena música, te seguimos acompañando.

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3: Bueno, de a poquito vamos anotando a las mamis que el día de hoy nos están escribiendo, entonces, para anotarse del sorteo. A recordar el número permanente de la radio. Sí, en nuestro horario desde la 1 hasta las 4 de la tarde anotamos a todos los mensajes que lleguen, con nombre completo de las mamis, terminación de cédula y lugar donde nos escuchan. Son los que pedimos para poder, los tres datos que pedimos para poder anotarles para el sorteo del miércoles. Este miércoles 13 de mayo vamos a estar ya con nuestro sorteo desde la primera horita, desde la 1, a estar atentas todas las mamis que se anotaron. Entonces, apenas escuchan sus nombres, pueden venir ya a los estudios de la 87.9 a retirar sus obsequios. Bueno, seguimos agradeciendo a los que hacen posible nuestro homenaje por el Día de las Madres y a todos también los que van a ayudarnos a poder premiar a mamá en su día. 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Acompaña y respalda nuestro homenaje por el Día de las Madres. 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Agradecemos nuevamente a la comisión directiva del Comité La Fortaleza del Distrito de Nueva Alborada. Agradecemos a su presidenta, la señora Nora Lisa Martínez, así también a todos los que conforman el Comité La Fortaleza del Distrito de Nueva Alborada. El saludo cordial también para la señora Miriam Paredes. Nos acompaña y respalda nuestro homenaje por el Día de las Madres el señor Adrián Sicún, precandidato a concejal municipal por el distrito de Nueva Alborada, por la lista 21, opción 1, Partido de la Juventud. Señora Mónica Shay, intendenta municipal. Agradecemos al señor Adrián Sicún, precandidato a concejal municipal por el distrito de Nueva Alborada, lista 21, opción 1. Muy agradecida también con la señora Nancy Verde Pereira, precandidata a intendenta municipal por el distrito de Camburetá, por la lista 3, Camburetá en Marcha. Muchísimas gracias entonces a la señora Nancy Verde Pereira, la señora esposa del gobernador, que nos acompaña también en nuestro homenaje por el Día de las Madres. Ella es precandidata a intendenta municipal por el distrito de Camburetá, por la lista 3, Camburetá en Marcha. 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Agradecemos a la jefa de la sucursal Capitán Miranda de la cooperativa Colonias Unidas, la licenciada Nancy Mereles, acompaña y respalda nuestro homenaje por el Día de las Madres. Nos acompaña también, acompaña y respalda nuestro homenaje por el Día de las Madres, Luis González, precandidato a concejal municipal por el distrito de Nueva Alborada por el movimiento Nuevo Liberalismo. Lista 3, opción 11, señora Mónica Yay, intendenta municipal, la fuerza que nos representa. Muchísimas gracias también entonces al señor Luis González, precandidato a concejal municipal por el distrito de Nueva Alborada por el movimiento Nuevo Liberalismo. Lista 3, opción 11. 12 minutitos ya de la hora 15. Tenemos más buena música. Seguimos cumpliendo pedidos también y compartiendo con ustedes esta tarde de lunes.

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Agradecemos a la joven profesional Florencia Alonso. Ella está como precandidata concejala municipal por el distrito de Nueva Alborada por el Partido de la Juventud. Lista 21, opción 2. Señora Mónica Yay, intendenta municipal, la fuerza que nos representa. Agradecida con la joven profesional Florencia Alonso, precandidata concejala municipal por el distrito de Nueva Alborada por el Partido de la Juventud, lista 21, opción 2, Juventud y Compromiso por Nuestra Gente. 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Planta apícola Flor Dorada, muchísimas gracias. La familia Mitchell desde Nueva Alborada también acompañando nuestro homenaje por el Día de las Madres. Muchísimas gracias al señor Rubén Mitchell y señora esposa Marta Jau. 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Agradecemos al doctor Fernando Cristaldo Casco, ginecología y obstetricia desde el sanatorio Itapúa de la ciudad de Encarnación. Saluda a mamá en su día. El señor Pedro Bayay y familia acompaña y respalda nuestro homenaje por el Día de las Madres. Basilio Noguera, precandidato a concejal municipal por el distrito de Nueva Alborada por la lista 6, opción 8. Movimiento Colorado Añetete, Nancy Cubilla, intendenta municipal. Muchísimas gracias al gran amigo Vidal Noguera, precandidato a concejal municipal por el distrito de Nueva Alborada por la lista 6, opción 8. 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Agradecemos al ingeniero Alcides Alvarenga, precandidato a concejal municipal por el distrito de Capitán Miranda por la lista 5, opción 1, Movimiento Causa Republicana. Basilio Gura, intendente municipal. Agradecemos al ingeniero Alcides Alvarenga, precandidato a concejal municipal por la lista 5, opción 1. Acompaña y respalda nuestro homenaje por el Día de las Madres. Bueno, 23 minutitos de la hora 15. Saludamos a la gente que nos está sintonizando desde el distrito de Cambureta. Ahí está en sintonía Eduardo. Hola Reina, ¿qué tal? ¿Cómo estás? Dice mi compañera y compañía de todas las tardes. Dice acá full, tomando mi rico tere llorador de lunes, dice, como siempre, escuchándote. ¿Me puedes pasar un lindo tema? Dice, de los Rollers, dice, o algo de los Tigres de Encarnación. Excelente, está el programa, como siempre, a full escuchándote. Gracias, Eduardo, y a la gente del distrito de Cambureta que están ahí en sintonía en la tarde. Bueno, 23 de la hora 15, Lucas Cañete, ¿qué se viene? Una hermosa polca paraguaya para todas las mamis que están en sintonía. Ya volvemos.

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2: Son las 3 y 27 minutos.
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Agradecemos a la señora Antonia Paiva, que nos acompaña también en nuestro homenaje por el Día de las Madres. 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Hola Reina, ¿qué tal? ¿Cómo estás? Me dice un mensajito acá escuchándote a full desde Barrero Guazú. Clara Franco soy, dice, ¿me puedes pasar el tema
de por un mellezú de Julio y sus latidos de amor, dice. A full acá escuchándote como siempre, muy lindo el programa, dice. Yo ya estoy anotada, ¿verdad? Para el sorteo, dice Clara Franco. Sí, anotadísima ya, Lucas. Desde Barrero Guazú, saludos para la gente de Barrero Guazú. O se puede anotar dos veces, dice. Con una vez que se anoten ya tienen chances de ganar, así que sí, claro que sí, anotadísima ya, hace semanitas atrás allí, así que no te preocupes, Clara, que vas a estar participando en el sorteo. 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Bueno, Lucas, ¿qué se viene? Bloquecito de Cachaca Perú en la tarde, ¿sí? Para que lo disfruten. Y con este bloque saludamos a Eduardo, sí, que había pedido algo de los Tigres de Encarnación. Que lo disfruten, ya volvemos.

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2: Son las 3:45.

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1: 46 minutitos de la hora 15, tratando de cumplir con todos los pedidos musicales también en esta tarde de lunes, inicio de semana, fresquita, ya también con la temperatura de esta temporada del año, ¿no? Así que el saludo cordial a toda la gente maravillosa que nos siguieron también. Anotamos a todas las mamis que hoy se comunicaron también con nosotras, con nosotros en esta tarde. Y bueno, a todos desearles mucha suerte también para el sorteo del miércoles 13 de mayo. Agradecida una vez más con todos los que hacen posible nuestro homenaje por el Día de las Madres. Vinimos caminando un mes de programa desde el 15 de abril y vamos a estar cerrando el viernes 15 de abril. Entonces, estas 3 horas de programa de homenaje por el Día de las Madres. Muy agradecida con todos los que respaldan el homenaje por el Día de las Madres, a mis firmas comerciales de siempre, los que están ahí siempre 24/7 conmigo. Agradecida de todo corazón a todos los que tienen ese valioso gesto también de poder colaborar para poder premiar a las mamis. Muchísimas gracias. Sé que a veces es difícil estar siempre ahí al 100% y valoro muchísimo ese esfuerzo. Y agradecida de todo corazón con todos los que me acompañan a poder regalar un poquito también, un pedacito de nuestro trabajo a la audiencia y en este caso a las mamis que siempre cada tarde nos sintonizan y siguen el programa. Bueno, no va a moverse del dial, en un ratito más se viene el exclusivo de la lista 6, Nancy Cubilla, intendenta municipal, con la conducción de Emmy Aranda, así que a no moverse del dial. Luego tenemos también un programón con el compañero de trabajo Silvio Acuña Vareiro, que se viene con un programa también espectacular. Inicio de semana, Lucas, así que a full también. Excelente. Gracias a todos los que se comunicaron conmigo el día de hoy por hacerme saber que están del otro lado, que están en sintonía. A las mamis que se anotaron, nuevamente desearles mucha suerte a todas. Tengan por seguro que todos los que me escriben y me envían los datos completos, nombre completo, terminación de cédula y lugar donde nos escuchan, van a estar participando de nuestro sorteo del miércoles 13 de mayo. A estar atentas todas los que se van anotando, entonces para cuando escuchen sus datos, su nombre completo, terminación de cédula y lugar donde nos escuchan, entonces cuando son las ganadoras del programa ya vienen a buscar sus obsequios. Hay algunos premios que se va a estar entregando en el local de algunas firmas comerciales. Vamos a estar avisando también eso al aire para que no vengan hasta acá y se encuentren con la noticia de que tienen que ir a buscar sus premios de otro lado. Entonces, todo eso a llevar en cuenta. Bueno, Lucas, muchísimas gracias. Impecable como siempre el trabajo del día de hoy. Nos encontramos nuevamente, Dios mediante, mañana a partir de las 13 horas con un programa similar.

Último programa ya así para anotar a las mamis, ¿sí? Así que mañana los que todavía no se anotaron a full, desde la 1 hasta las 4 vamos a estar anotando nuevamente. Y el miércoles ya desde la primera hora vamos a estar con nuestro sorteo. Gracias a todos por la sintonía y la preferencia. Hasta mañana.

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1: Son las 3:56.
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0: buenas tardes, amigos, amigas oyentes de la 87.9. Así ya estamos iniciando nuestro programa del día de hoy, lunes 10 de mayo, lunes 10 de mayo ya. Así que cada día que pasan falta menos para las internas municipales. Nosotros ya estamos empezando este programa exclusivo de la lista 6. Un poco difónica todavía. Estoy todavía un poco ahí con los temas alérgicos también con este cambio de clima. Pero bueno, ahí estamos sobrellevando y ya estamos recuperando otra vez nuevamente. Mi amigo Lucas está en consola de sonido y puesta al aire. ¿Cómo andamos, Lucas? ¿Todo tranqui? Vete, claro. De bárbaro, vamos a poner a tirar la mateína. Pero bueno, nosotros ya estamos prestos también para poder compartir con ustedes una hora de programa de la lista 6, que tiene como precandidata a intendente municipal a la licenciada Nancy Cubilla. Así que el próximo 7 de junio, lista 6, la única opción que pueda sacarle, que pueda cambiar la historia aquí a Nueva Alborada, entonces con la licenciada Nancy Cubilla, ya está como precandidata a intendente municipal de Nueva Alborada. Así que mi nombre es Emi Aranda y ya estamos prestos también para compartir este programa. Habilitamos también el mensajero de la radio, el 0985 80 72 35, y 0986 191 247. Pueden enviar sus mensajes. Seguimos recepcionando los nombres, apellido y tres últimos números de cédula para anotarles para el sorteo del próximo 15 de mayo. Esta semana sería ya un más en Baitema, la Día de la Madre, que sería el viernes. Envíen sus mensajes. Los hijos igual pueden anotarse. Total, todos los regalos va a ser para mamá. Los hijos que sacan le van a estar regalando seguro a su mami, a su esposa, a su hermana quizás también. Así que envíen sus mensajes, tres últimos números de cédula, nombre y apellido, y les vamos a estar anotando. Tenemos muchísimos regalos para el día viernes. El viernes vamos a estar dedicando el programa de la lista 6 única y exclusivamente para las mamis. Así que va a estar nuestra precandidata y todos los precandidatos a concejales municipales por la lista 6 van a estar compartiendo con nosotros ese día aquí de 16 a 17 horas. Así que las personas que quieran llegarse también a compartir con nosotros ese día pueden hacerlo. Así que van a estar todos aquí en la radio, los precandidatos, candidatas, y también nuestra precandidata intendente municipal. Ella va a estar con nosotros ese día regalando también algunos regalos para las personas que lleguen, los que llaman, los que envían su mensaje. Cada uno van a estar llevando también algunos regalitos. Los que llaman y también los que envían mensaje entran en sorteo. Así que agradecidísima también con toda esa gente, quienes nos envían, nos escriben y se están anotando también, así que gracias a cada uno de ellos también. Bueno, aquí en mi costado ya está también a mi lado nomás, ya está presente nuestro compañero de lucha, así que ya él es precandidato a concejal municipal por la lista 6, opción 6. Ahí está entonces el amigo Lucas Paniagua, ya está con nosotros. Buenas tardes, Lucas, ¿qué tal? ¿Cómo estás después de las reuniones? ¿Cómo andamos?
1: Buenas tardes, Emi, buenas tardes para todos los oyentes de la 87.9. Muy contento de estar acá otra vez compartiendo contigo, Emi, con toda la audiencia también. Un lunes frío, bastante fresco, y las reuniones estaban muy lindas, realmente. Se sintió muchísimo el cariño de la gente este fin de semana. Estuvimos el viernes por calle E13 en la casa de la señora Blanca Leguizamón. Muy linda noche velada, compartimos con todos los precandidatos, la precandidata intendente también, y toda la gente, los vecinos de calle E13, F14, calle E14, calle E12 también,
0: F15,
1: sí. Realmente muy, muy cálida la gente, nos recibieron muy bien, y muy lindo estuvo. Y el día sábado estuvimos por Puerto Cantera, en el salón del Club Primero de Marzo. Qué hermoso que es Puerto Cantera, sí, hermosísimo es. Es la primera vez que yo me voy a Puerto Cantera, así, así uno conoce, ¿verdad?
0: Sí, hermoso
1: lugar, los paisajes. Lástima que nuestro camino nomás no acompaña. Eso es lo que... Siempre otra vez hace que que tanta hermosa, tanta naturaleza, ¿verdad? Uno
0: sí. Por el tema del camino hay sí. muchas cosas para ver, muchas cosas en tema turístico. Puerto Cantera se caracteriza en eso, solo que el camino no le acompaña.
1: No le acompaña. Sí. Además que es una de las comunidades más antiguas. Es nuestra digamos que de ahí empezó Nueva Alborada. Sí. Y eso es lo que estuvimos comentando ahí con un grupo de personas, ¿verdad? Que tan hermoso lugar y este tanto en el olvido, ¿verdad? Y también la gente muy cálida, nos recibieron muy bien, compartimos mucho, conversamos, nos reímos, comentamos nuestros proyectos también, estuvimos ahí un poco los precandidatos a concejales y la precandidata también a intendente. Compartimos una muy buena velada también con la gente de Puerto Cantera y Tacajón.
0: Así mismo es, Lucas. Bueno, yo el viernes estuve por Calle E, así que un saludo grande a mi gran amiga Blanca Leguizamón, a toda la familia. Después de mucho tiempo nos volvimos a reencontrar también con ella, así que el saludo grande para ella. A toda la gente de la zona de Calle E, Calle E 12, Calle E 13, 14, F15, F14. Entonces a toda esa linda gente quienes nos acompañaron esa noche, estuvo muy lindo el encuentro. Saludos así a don Juan Parra y familia. También estuvo, él vino desde la zona de Calle C también a compartir con nosotros. Así que gracias a la amiga Cecilia Fariña, toda la familia Fariña también estuvieron ahí, al amigo Marcelo Benítez, gracias también por venir a compartir con nosotros esa hermosa noche el viernes en la zona F13 y en el domicilio de la amiga Blanca Leguizamón. Ella apoyando con todo también ahí a la lista 6, así que muchísimas gracias, Blanca. Saludo a toda la familia. Seguramente próximamente vamos a volver a vernos por ahí también a la amiga. También la zona de

0: Puerto Cantera no pude estar por razones de salud también, como ya estuve comentando, pero he visto que estaban, habían muchísimos amigos también ahí compartiendo a la mitad de Chaujero que yo, igual Lucas, así que sí. Eso es lo que nos alegra de sobremanera también.
1: Y la verdad que sí, cada encuentro es así, sí. Bailamos, compartimos entre todos y eso es lo que decimos, que esto nunca termine, que siempre sigamos reuniéndonos así en la comunidad, en las comunidades, que sigamos compartiendo nuestras ideas, nuestras propuestas, que sea un espacio en donde la gente diga, nosotros queremos que se haga esto, y entonces nosotros buscamos la manera también de gestionar los pedidos de la gente. Y eso es lo que queremos nosotros instaurar en el cuando lleguemos al poder, ¿verdad? Que compartamos con la gente, sigamos nosotros escuchando, no solamente en épocas de campaña, sino sí. Que también que sea algo frecuente. Y realmente muy agradecido, había muchísima gente que se acercó a mí, me alentó muchísimo, sí. Y muy agradecido con la gente que estuvo ahí alentándome.
0: Así
1: tanto
0: mismo.
1: En calle 13 como sí, también en también. Puerto Cantera y Tacajón. Sí. Un saludo también para nuestro precandidato a concejal Nelson Fleitas, que está sí. Trabajando a full también a full ahí por también. Su comunidad. Sí. También quiero mandar un saludo a mi comunidad, a Puerto Samu, calle 18, 8 de diciembre también, que ahora están sufriendo muchísimo por el tema de los caminos. Realmente una comunidad muy que está muy en la desidia, muy olvidados. No les acompaña realmente el camino, es muy peligroso. Eso es lo que me decía una vecina, en cualquier momento va a ocurrir un accidente, ¿verdad? Y sí. Yo le había comentado, ojalá que no, Dios quiere que no, ¿verdad? Sí. Que pronto se pueda arreglar esa zona, ¿verdad? Pero hace mucho ya que no se entra a arreglar esa zona. Es más, solamente cuando hay rally es sí. Lo que ellos tienen caminos, ¿verdad? Y es el plagueo de la gente ahí de 8i. Sí,
0: estamos llegando al rally, Lucas, así que van a tener que esperar hasta el rally para tener caminos. Sí, así es. Y bueno, así nomás estamos aquí en Nueva Alborada. El rally es en agosto, creo. ¿En agosto?
1: Sí, en agosto, sí,
0: bueno,
1: los últimos
0: y en agosto
1: días.
0: Van a tener buen camino, seguro. Así nomás es el tema aquí en Nueva Alborada. Pero bueno, nosotros estamos también ahí apoyando a nuestra candidata, a nuestra precandidata, que con ella va a cambiar la historia aquí en Nueva Alborada. Por eso les pedimos a todos el distrito, a todas las personas del distrito Nueva Alborada, a que tomen conciencia y cambiemos la historia de Nueva Alborada. Esta vez tenemos una candidata potable. Ella es una candidata potable porque le vemos a ella con la señora, con los abuelos, con los niños. Y cuando los niños te siguen es por algo, Lucas.
1: Así es, Emi. Realmente es una... su energía es tan sí. Buena, es tan linda, ¿verdad? Que te atrae luego sí. el Nancy, ¿verdad? Es muy, muy amigable, es... De muy buen corazón eso, realmente, sí, y es por eso que la gente le sigue mucho. ¿En dónde se va ella? Oyo apacho, perlomita, abrazase, no, embrénalo. No le sueltan en ningún sí. Momento, entonces es muy querida. Y realmente pedirles también a todos los oyentes que están en sintonía, ¿verdad? Que apuesten a la lista 6, que voten por Nancy. Ella tiene que ser nuestra próxima intendente. También así tenemos 12 opciones dentro de la lista de concejales. Si quieren darme su voto de confianza, yo estoy en la opción número 6. Vamos a estar trabajando en conjunto con los demás concejales también. Queremos que la mayoría de nuestros concejales entren para poder trabajar en conjunto, trabajar por nuestros proyectos. Cada uno tiene su proyecto, ¿verdad? Pero todo es enlazado en el proyecto general de Nancy. Entonces... denos esa confianza de estar al poder y cambiar realmente la historia de Nueva Alborada. Que por lo menos tengamos caminos de todos tiempos, mayor acceso a la salud, que nos falten los medicamentos, que por lo menos tengamos no solamente paracetamol en los puestos de salud, sino que variedad de medicamentos. También para las personas mayores, medicamentos que muchas veces tienen que irse a comprar en otro lado, Emi, y están caros.
0: Están carísimos, están caros los medicamentos. Yo vivo en carne propia siempre también eso, cuando no hay medicamento para mi madre también en los puestos de salud, entonces tengo que estar comprando y cuesta un dineral porque ella no solo un medicamento toma. Toma para la circulación, toma para la diabetes, para la presión, diurético, todo eso. Y si vas a ir sumando y comprando todos esos medicamentos, mínimo un 400 mensual tienen que tener para comprar.
1: Para cubrir todo.
0: Así
1: eso.
0: Así es. Entonces los puestos de salud también, poco y nada, hay los medicamentos que ella toma, ¿verdad? Pero nosotros aquí en Nueva Alborada, por eso le instamos a la gente, porque Nancy, ella es una persona tan buena y de tan buen corazón, que dice ella, si es que la gente le da su voto de confianza y sube como intendente ella, entonces ese mismo día renuncia a un año de sueldo para donar a cada puesto de salud, para poder tener todos los medicamentos cada vez que se necesite. Y si hay posibilidad también, ella lo que estaba prometiendo en tema de salud, una ambulancia que esté permanente y un doctor que trabaje las 24 horas en los puestos de salud, Lucas.
1: Así mismo, esa es la promesa en el primer año de gestión de la precandidata Nancy. Le quiere donar su sueldo para que Nueva Alborada tenga salud las 24 horas. Es sabido en estos momentos que tuvimos la visita de turista, sí, el fin de semana pasado acá en Nueva Alborada, y uno de los turistas habían accidentado, sí, y habían consultado a la licenciada si había un centro asistencial cerca, ¿verdad? Un puesto de salud o algo. Y ella con vergüenza tuvo que contestar que no, ¿verdad? Que no, que tenía que irse al distrito vecino, Capitán Miranda, o en todo caso al Hospital General, ¿verdad? Entonces, ya que somos nosotros capital del turismo naturaleza y no tengamos esa manera de socorrerle a nuestros visitantes, nadie más va a querer venir a arriesgarse, ¿verdad?, a visitar Nueva Alborada. Sin embargo, tenemos que tener en cuenta que tanto la venta de miel de abeja como también el turismo naturaleza es la que sigue sosteniendo a nuestro distrito, ¿verdad? Como así también el trabajo en el campo, los pequeños agricultores que también están bastante olvidados.
0: Muchísimo, muchísimo, bastante olvidados están los agricultores con todo lo que estamos conversando nomás. Entonces, primero, luego es tema de camino, y segundo es que el tractor llega muy tarde.
1: Así es, fuera del periodo, sí, de preparación de suelo, ¿verdad?
0: En estos... Eso es por falta de gestión también, porque como quien dice, a esta época ya debería estar moviéndose los suelos, ya algunos años tu sema ley cumandá, otro ley ya vací tempranero, y jajoje, seina, entonces, y en tema ya por julio, agosto y septiembre ya se planta la rama, no, y entonces sí, algunas veces llega el tractor ya en septiembre, fines de septiembre, y esa época ya pasó, la ya época pasó de plantación también.
1: Así es, realmente es falta mucho aún por gestionar, porque quizás a veces no se quiere, nomás porque se puede, ¿verdad?
0: Sí.
1: Y así es, Emi, realmente recalcar nuevamente nuestro encuentro, estuvo muy lindo. Estamos a full también con las visitas, agradecemos a cada gente que nos está recibiendo en sus hogares con muy buena predisposición también, que quieren trabajar con nosotros y les gustan nuestras propuestas.
0: Así es, Lucas. Bueno, tenemos un mensaje, dice: hola amiga, acá aprendidísimo ya del programa, dice: fuerza mi amiga, guapísima sos, dice: bueno, muchísimas gracias a la gente de 11 Estrellas. El saludo grande a toda esa hermosa gente de 11 Estrellas que están escuchando el programa también. Ellos siempre están siguiendo el programa. Cuando llegan las 4 de la tarde ya todos están sentaditos ahí para escucharnos. Así que el saludo grande para ellos. Nosotros vamos a escuchar un temita musical, mi amigo Lucas, en consola de sonido. Luego ya volvemos.

0: es malo.
1: Ay, no, lo que ya andemos de TACU, es mala dañan de corrido, así que. Ahora a ver, bueno, música y Lugan y así que me da gusto escuchar estos temas también con este clima fresquete, así que no va conmigo el frío, pero madre ya botaña aguantar, amante, es la ley de la vida, así que así cuando van pasando 22 minutos la hora 16, seguimos compartiendo el exclusivo de la lista 6 que tiene como precandidata a intendente municipal a la licenciada Nancy Cubilla. Muchísimas gracias a la licenciada Nancy Cubilla también por darme la oportunidad de estar al frente del programa. Y bueno, nosotros continuamos aquí, continuamos el viernes. Tenemos también nuestro gran programa, Lucas, del Día de la Madre, que vamos a estar teniendo también muchísimos regalos para sortear ese día entre todas las llamadas y mensajes.
2: Así mismo, la cita para el 15 es en la radio, acá en la radio de Nueva Alborada. Vamos a estar teniendo un festejo por el Día de las Madres. También a toda la gente que nos está escuchando, que sigan mandando sus mensajes. Yo, por ejemplo, tengo acá a dos personitas que quieren anotarse. Emi, Feliciana Centurión, 853, sus tres últimos.
1: Feliciana.
2: Sí, y también Fátima Gómez, 721, sus tres últimos.
1: Feliciana Centurión.
2: Centurión.
1: ¿Y sus tres últimos?
2: 853.
1: Sí.
2: Y Fátima Gómez, 721.
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1: Entonces, anotadísimas las amigas también, así que el saludo grande para ellas. Están en plena sintonía de la radio 0985-807235 y 0986-191-247 es el mensajero para que puedan llamar y anotarse para el sorteo del viernes, que tenemos muchísimos regalos, hermosos regalos para mamá, así que envíen sus mensajes, que una de que uno de esos regalos pueden ser tuyo, así que envíen sus mensajes. Nosotros vamos a ir siguiendo anotando hasta el jueves, anotamos entonces. Hasta el jueves anotamos, luego el viernes ya no anotamos nada, el viernes ya directamente el programa dedicado a mamá, luego vamos a ir sorteando de a poco los regalos que tengamos entre todas las personas que llamaron y también enviaron su mensaje para anotarse. Hasta el jueves tienen tiempo de enviar su mensajito de texto para poder anotarse.
2: Que, bueno, recalcarle nuevamente a la gente que mande sus mensajitos. Para los hijos también que quieran anotarle, ¿sí?, a sus mamis, también sigan mandando mensajes. Y bueno, Emi, continuando un poquitito con hablando de las propuestas, ¿sí?, quiero recalcar nuevamente mis propuestas que son para trabajar con los jóvenes y también con los adultos, pero más de cerca con los jóvenes. ¿Sí? Y una de mis propuestas es la formación de jóvenes y adultos en profesiones con rápida salida laboral: agricultura, peluquería, barbería, cocina, sí, costura, entre otras profesiones también, sí, ¿verdad? Para que puedan tener una rápida salida laboral.
1: Así es.
2: Entre otros proyectos que tenemos, que tengo también, es bus universitario gratuito con retorno social. Jóvenes que dejan huellas en el distrito. Queremos que los estudiantes universitarios tengan un bus de todo tiempo, que no les deje por el camino y de manera gratuita.
1: Sí.
2: Y que ellos puedan como dar un retorno social a la comunidad, al distrito, ¿verdad? Para que también ellos demuestren que merecen tener un bus universitario, sí, gratuito. Entonces, eso es lo que queremos trabajar de cerca con los jóvenes.
1: Así mismo es, y los adultos mayores también, que siempre están necesitando también de apoyo y están muy olvidados algunos, algunas personas discapacitadas también. Y les recordamos también a la gente que Lucas Paniagua es sobrino de nuestra gran amiga y compañera de lucha en su tiempo, en su época también, Lilian Ruiz Díaz Chaparro. Ella está como concejal suplente número 6. Así que si le damos la oportunidad de que Lucas sea concejal municipal, la amiga Lilian sería su concejal suplente. Así que, y así le damos entonces también el saludo grande hacia la amiga Lilian Ruiz Díaz Chaparro. una persona de gran corazón que siempre trabajó aquí en Alborada también como guía en el programa de Tecoporá. En esa época también estuve trabajando muy de cerca con ellas, así que el saludo grande para ella, muy buena persona, muy buena profesional, licenciada es en temas sociales, así que se merece también una oportunidad esta vez. Y Luca está en el número 6, opción 6, lista 6, opción 6. Y Lilian es su suplente, la tía, así que vendría a ser la tía. Y bueno, así como les digo, si le damos la oportunidad esta vez a Lucas para que sea concejal también, Lilian va a ser su concejal suplente, así que una gran oportunidad también para nosotros para poder tener a una persona con capacidad de gestión, porque yo sé que ella tiene esa capacidad de gestión.
2: Sí, también conocedora de la situación de muchas, sí, de las personas, sí. Acá del distrito, trabajó muchísimo por la gente humilde, con la gente humilde, conoce la realidad de cada uno, entonces vamos a estar bien asesorados en esa parte, ¿verdad? Conoce muchísimo, sabe muchísimo y sabe cómo trabajar también, claro, con la gente realmente. Entonces, denos su voto de confianza, lista 6, opción 6, Lucas Paniagua como concejal titular y por supuesto, ¿verdad? Detrás mío está una gran profesional. Continuando un poquitito con mis propuestas, también están mayor acceso a la salud física, o sea que a los medicamentos, a consultas de distintas índoles, ¿verdad? Con médicos, con los médicos. Así también, Emi, queremos, o sea, en este caso quiero yo trabajar un poquitito con lo que es la salud mental, que también veo que se necesita acá en nuestro distrito. Traer un profesional psicólogo para que pueda también asistirle a la gente que lo necesite, ¿verdad? Que no tenemos en nuestro distrito y que hace falta. No quiere decir que la gente esté loca, ¿verdad? Sino sí, que muchas veces
1: todos necesitamos a veces.
2: Se sí, necesita, o sea, son cuando, profesionales sí, que muchas veces nos ayudan en cuanto a lo que eran nuestros pensamientos, a nuestras sí, preocupaciones, ¿verdad? Al estrés también eso ayuda bastante el tener un profesional. Entonces, también dar énfasis a eso. Cuidado del medio ambiente, lo que veníamos hablando hoy al principio, sí, Emi, que tenemos a Puerto Cantera, una ciudad muy, una comunidad muy linda, que tiene hermosos paisajes, una hermosa vista al río, y hay que conservar nuestros espacios naturales, sí, para que podamos seguir admirando estas bellezas naturales que tenemos y que también la gente que viene de otros lados admiren y quieran venir a visitar Nueva Alborada. También así, sin medio ambiente no tendríamos el polen para que las abejas puedan polinizar y tener la miel de abeja, ¿verdad? Entonces también cuidar nuestro medio ambiente, porque nosotros somos la capital de la miel de abeja y el turismo naturaleza, ¿verdad? Son dos cosas que nos caracterizan acá en el distrito. Y obviamente tenemos que cuidar preservar nuestros espacios naturales para que estos puedan continuar, ¿verdad? Y sigamos siendo reconocidos por eso.
1: Así es, Lucas. Y bueno, y también le tenemos a nuestra licenciada, que tiene ella muy buena capacidad de gestión. Y bueno, también al frente le tenemos a nuestra precandidata a intendente municipal, que ella también tiene esa visión en Alborada de preservar el tema de la naturaleza. Ella, los caminos y preservar la naturaleza es también uno de su compromiso, entonces en esta campaña electoral que está haciendo. Hoy por hoy ella está como precandidata, pero le pedimos a toda esa gente que el próximo 7 de junio, menos de 28 días creo que falta para las elecciones internas. Y bueno, nosotros le pedimos su voto de confianza por la lista 6, su votito de confianza por la lista 6 para con la licenciada Nancy Cubilla el próximo 7 de junio. Muchísimas señoras, muchísimas personas están adhiriendo al equipo, al grupo, así que muchísimas gracias a cada uno de ellos. A mi comadre Reina Aquino, ella también está ahí apoyando fuertemente la candidatura de nuestra licenciada, así que Puerto Paraíso, muchísimas gracias a ella también por decir que sí. Y bueno, próximamente vamos a estar viendo también para para vamos a estar hablando con la licenciada Nancy, por ahí hacemos una reunión también ahí en su domicilio, así que muchísimas gracias a mi comadre también por el apoyo de siempre, ella siempre apoyándome en todo, así que eso yo siempre le agradecí a ella, también a mi ahijado un saludo grande, gracias por acompañar a la lista 6, y el próximo 6 de junio le pedimos a toda esa gente de Puerto Paraíso también que confíe en la lista 6, a toda la zona del distrito de Nueva Alborada, y le den ese voto de confianza a nuestra licenciada Nancy Cubilla, y detrás de ella tenemos 12 precandidatos a concejales buenísimas personas capacitadas también, ellos son cada uno tiene su profesión, cada uno se está dedicando a su rubro, a su profesión, así que muchísimas personas capacitadas detrás de la licenciada Nancy también trabajando por la lista 6, y le pedimos su voto de confianza el próximo 7 de junio por la lista 6, la lista ganadora aquí en el distrito de Nueva Alborada.
2: Así mismo, Emi, realmente agradecer también a toda la gente que está detrás nuestro, apoyándonos, alentándonos. También un saludo grande a don Guillén, a don José Guillén, que está trabajando en la zona de 11 Estrellas. Un señor también muy con vasta experiencia dentro de lo que es la política. A don Ramón Mereles también, que es nuestro guía dentro de esto, ¿verdad? Como se sabe, somos un equipo totalmente joven, nuevo en política. Entonces también necesitamos un poquitito de las voces de la experiencia, sí, ¿verdad? Y tenemos también dentro de nuestro equipo a dos concejales actuales, sí, que están luchando también por los derechos de todos los alboradenses. Así que pedirles a toda la gente que nos den su voto de confianza. No le vamos a defraudar. Sí. Vamos a trabajar para que Nueva Alborada crezca y crezcamos juntos con ellos y que cambiemos la historia. Continuando nuevamente un poquitito con mis propuestas, y esta es la última, es apoyo a la cultura, la danza y la música. Sí. Tenemos grandes artistas en nuestro distrito que necesitan del apoyo, del sustento también un poquitito de la municipalidad en cuanto a representaciones en otras zonas, en otros distritos, inclusive a nivel nacional e internacional también muchas veces. Tenemos a grandes artistas, a grandes bailarines que se están formando, también así a músicos. Uno de ellos que conozco es el profesor Silvino Leite, un gran músico, realmente tiene una voz impresionante. Amelia Gaona también, que es una gran cantante, ejecuta guitarra. Entonces son grandes referentes de la música, también de lo artístico, acá nuestros profesionales. Así también a representantes en cuanto a las actividades deportivas, ¿verdad? Tenemos maratonistas, ciclistas, que están representando también a nuestro distrito, y es digno apoyar a las personas, ¿verdad?
1: Al amigo Kevin Fischer, que está representando entonces la zona de Toitapúa también, a sus padres, a doña Erna, a don Hugo Fischer, en sintonía también el programa, así que felicitaciones a Kevin, ayer salió segundo puesto nuevamente en el tema de ciclismo, él representando a Nueva Alborada y todo el departamento de Itapúa, así que felicitaciones a Kevin.
2: Así es, Emi, y realmente tenemos que apoyar a las personas que representan, sí, a nuestro distrito, ¿verdad? Y eso también es lo que nosotros queremos trabajar con Nancy, es fomentar el deporte también a las generaciones venideras, crear así escuelas de fútbol, mayor acompañamiento, escuelas de danza, acompañamiento, gestiones, ¿verdad? Para que puedan representarnos, o sea, tengan la manera de ir a representarnos a otras comunidades también, ¿verdad? Reconstrucción de canchas en las distintas localidades, canchitas así en los barrios, para que los chicos se puedan juntar, puedan distraerse, que no sea todo celular nomás, que también puedan fomentarse.
1: También poco.
2: Así es. La creación de plazas, entre otros. así también a la mayor apropiación a las costumbres y tradiciones que nos representan. Hoy estábamos hablando al principio de que Puerto Cantera, ahora lo tomo otra vez como ejemplo, es una de las comunidades más antiguas. Nosotros no tenemos un museo acá en Nueva Alborada en donde podamos demostrarle a la gente que viene afuera, o inclusive a nosotros mismos, a los niños en las escuelas, cómo empezó Nueva Alborada. Vos decís hoy Capitán Mateado, nadie conoce dónde es Capitán Mateado, y ese era el nombre anterior de Nueva Alborada, ¿verdad? Entonces, con ese nombre empezó, y las generaciones de hoy en día no conocen, no saben. Entonces, sería bueno también como ir apropiándonos nosotros nuestras costumbres. Tenemos también a diferentes pioneros acá en nuestro distrito, de diferentes costumbres. Tenemos a los rusos, polacos, ¿verdad?
1: Alemanes.
2: Al igual que Jovenau, tenemos un crisol de razas acá en nuestro distrito. Entonces sería bueno también, ¿verdad?, apropiarnos un poquitito de las culturas de cada uno, conocer. Siempre así, cuando vemos los festivales, eso, vemos las comidas típicas de cada país, ¿verdad? Vemos también las danzas. Anteriormente en las fiestas del distrito, ¿verdad? Eso que se hacía conmemoración del distrito. Se solían hacer stands así de las diferentes de cada colectividad, y realmente era muy lindo ver así acá están representándose vestidos, ¿verdad?
1: De su país, la vestimenta del país. De
2: la vestimenta, exactamente.
1: Y así es hermoso ver así también, Lucas, es hermoso ver. Yo siempre, cada año, asisto también a fiestas de las colectividades, donde también hacen así que veo la cultura de ellos, los platos que ellos cocinan. Y bueno, eso sería bueno también que ustedes en el día de mañana, como concejales, inculquen también aquí en Nueva Alborada, y bueno, un día vengamos también ya a poder compartir esa fiesta de la cultura aquí en Nueva Alborada, porque eso no se hace. Se hace, pero se hace en estanes o alguna comilona, pero nunca se hizo una fiesta de las colectividades.
2: No, realmente se suele hacer en Jovenau, eso es lo que más hacen, son ellos.
1: Sí.
2: Y acá nosotros no solemos hacer.
1: Sí, en Camareta se hace también.
2: En Camareta también.
1: Sí, también. Y por eso te digo, sí, acá en Alborada no recuerdo que alguna vez se hizo la fiesta de las colectividades, y es tan lindo, y porque yo cada año estoy también yendo a esa fiesta, y es tan hermoso ver a los niños vestidos de trajes típicos de sus países. Así que le felicitamos, te felicito a vos como joven por tener esa visión, también ese pensamiento de las colectividades. Y bueno, te deseamos éxito también, Lucas, a vos y a todos tus compañeros para este desafío que están teniendo.
2: Muchas gracias, Emi, y gracias también a toda la gente que nos están acompañando, dándonos el sí, y también a las personas que están ahí escuchándonos, pero que están medio dudosos. Les pedimos su voto de confianza, su apoyo a la lista 6 y a la opción número 6 para concejal municipal, Lucas Paniagua.
1: Así mismo, vamos a leer algunos mensajes, muchachos, un temita, luego vamos a estar despidiendo el programa. Buenas tardes, podés anotar para el sorteo, Esther Martínez, calle C, soy, gracias, acá escuchándote y apoyando a la lista 6. Muchísimas gracias a la amiga Esther, bueno, ya te vamos a estar anotando también. Buenas tardes, Emi. Saludo para nuestra candidata Nancy Cubilla, a todos los precandidatos a concejales. Quiero participar del sorteo. Soy Fabiana Ayala, mis tres últimos. Bueno, mi amigo, ya te vamos a estar notando también. Saludo para vos y a toda la familia también. Hola, Emi, ¿qué tal? Me quiero anotar para el sorteo. Mis tres últimos es 635. Es Cintia Balbuena. Muchísimas gracias, mi amiga Cintia y la amiga Lina Mendoza, Puerto Paraíso. Así que muchísimas gracias a estas dos grandes amigas que tengo ahí también, Puerto Paraíso. Ya le estamos anotando, mi querida amiga. Ya estás anotadísima también para para el sorteo. Aquí dice, buenas tardes, estamos escuchando desde la zona de calle E16, también es un camino muy olvidado, dice, no tenemos camino bueno, a la terminación 262, muchísimas gracias también a él, y bueno, eso está a la vista, mi amigo. Está a la vista el tema de los caminos, no solo calle 16, prácticamente toda la zona del distrito de Nueva Alborada están en esas condiciones también, pero para eso el próximo 7 de junio nosotros te pedimos a vos y a toda la gente del distrito de Nueva Alborada para cambiar la historia, votar a la lista 6 a la licenciada Nancy Cubilla, porque ella detrás tiene 12 buenísimos precandidatos a concejales municipales a quien ustedes también puedan votarle el próximo 7 de junio. Excelente el programa, apoyo total a la lista 6 desde calle E16, dice, escuchando siempre, muchísimas gracias a la gente de calle E16 por el apoyo también. Y bueno, nosotros cuando van pasando 42 minutos, vamos de la hora 16, nosotros seguimos compartiendo un temita, luego volvemos con más programa de la

0: Bien, así cuando van pasando 45 minutitos a la hora 16, nosotros seguimos compartiendo el exclusivo de la lista 6, que tiene como precandidata a intendente municipal del distrito de Nueva Alborada la licenciada Nancy Shakira Cubilla Abogado. Así que la señora Nancy está recorriendo por la zona nuevamente, como todos los días, así que ella es no descansa, sábado, domingo, lunes, martes, todos los días feriados, sale a trabajar, así que a visitarle a la gente también, así que el saludo grande para ella, mucha fuerza a todos los compañeros de la lista 6, a la amiga Graciela Brites, a toda la gente que están, a la amiga también que nos vino hoy a visitarnos, Lucas.
1: Lisa, sí, a Doña Nora Lisa. Malicia.
0: Putado que es la siesta. Sí, a desconfiar. Ok, ya la abro. A desconfiar, putas a huevo, que ella de Vina Nora Lisa, por eso no apareció. Así que el saludo grande a la amiga Nora Lisa. Por ahí viene mañana, pasado. Pero el viernes sí le esperamos a todos los compañeros, Lucas.
1: Así es, la invitación nuevamente para todas las mamis el día viernes 15. Vamos a estar acá por el predio de la radio. Vamos a estar festejando el Día de la Madre. También a todos los compañeros precandidatos a concejales. Vamos a estar todos. Y eso, también quiero mandar un saludo a mi mamá, que seguramente me está escuchando.
0: Sí.
1: Un saludo para mi mami, que me acompaña siempre, que me alienta también. Un saludo a mi abuela también, que seguramente estará escuchándonos, y a toda mi familia.
0: Así es, Lucas, bueno, tu saludo final ya para poder cerrar el programa nuevamente. Rapidito pasó nuestra hora el día de hoy.
1: Sí, súper rápido, la verdad. Y gustito,
0: sí.
1: Planteándole también a la gente nuestras propuestas. Así y conversando es. Un poquitito también de la realidad de nuestro distrito. Y nuevamente la invitación a toda la gente a que voten por la lista 6. Somos un grupo realmente de gente que quiere luchar por el bienestar de todos los alboradenses, y tenemos a una precandidata a intendente realmente idónea, capaz de sobrellevar y de representarnos a nosotros desde la municipalidad, con capacidad de gestión. Así que Anique ya llevó la mitad, que últimamente ya llevó estado dos veces, ya llevó
0: más
1: allá. Entonces, nuevamente la invitación para la gente, lista 6, opción 6, Lucas Paniagua para concejal municipal.
0: Así es, Lucas, muchísimas gracias por venir a compartir con nosotros esta tarde del lunes 10 de mayo. Pues te digo, sala mayo, jo. Así que el saludo grande a todos los compañeros, a los demás precandidatos a concejales, el saludo grande a cada uno de ellos también, que están trabajando también en la zona aquí de Alborada, recorriendo, saliendo también, hablando con los amigos, así que el saludo enorme para ellos. Saludo a nuestra amiga Carmen Chaparro, que estará escuchando en la zona F15, a su hijo Ariel, a don Ramón también, gracias a la familia Vera también ahí, siempre prendidísimo la de la radio, y apoyo total también para con la lista Seinder Hoy, Carmen, la F13 viernes y ayer Okuguri. Así que a Carmen le esperamos ese día y no apareció Iro, gra de doña Carmen, así que el saludo grande para ella también. Gracias por el apoyo también para con la lista 6. Y bueno, el próximo 6 de junio, 28 días faltan para las elecciones internas, y nosotros le invitamos a la gente, le pedimos su votito de confianza por la lista 6 a la licenciada Nancy Shakira Cubilla Abogado. Detrás de ella tiene 12 buenísimos precandidatos a concejales, grandes profesionales, preparadísimos también son ellos para estar al frente de la concejalía. Así que démosle la oportunidad a gente nueva, capacitada, capaz de luchar por nuestros bienes también y cumplir nuestro sueño de que Nueva Alborada salga a flote, para que tengamos camino de todo tiempo, para que tengamos salud las 24 horas, para que tengamos una ambulancia para cuando necesitemos, cuando estemos enfermos, para que puedan socorrernos, llevarnos a otros lugares cuando no conseguimos también aquí nuestra sanación a la dolencia que tengamos, ¿verdad? Entonces, para si es que queremos salir a flote en ese sentido, queremos que el tractor venga a tiempo, entonces tenemos una buena opción esta vez. Tenemos la lista 6, la lista

que va a cambiar el sueño de todos los alboradenses aquí en el distrito. Entonces, y le pedimos ese votito de confianza por la lista 6 a la licenciada Nancy Shakira Cubilla, abogado. Bueno, de mi parte es todo. Nos lo veremos a reencontrar mañana de 16 a 17 horas con más programa de la lista 6. Muchísimas gracias y será hasta mañana.

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1: Son las 4:56.
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0: 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Tenían sintonía del 87.9 Radio Nueva Hora FM. Peino Oreco, Apeño Limati, Cunetia, TV como siempre. Lunes por ahí, en la mitad de Catamaisa. Ña Gendú, Ginaña Gendú, Eca, tu guayas, Gendú, Moisna, Polka, Paraguaya, Ñandemba, Teteba, la mejor música del mundo. 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Carrete Pituano. Sí, señor, sí, señora, bienvenidos. Apenas, Penanguilumentilogiñetea, Silvia Cuña Valero, GIPM, bienvenido al programa. Ayer lo vallete, como siempre, el amigo Lucas Cañete, indemigmático, Lucas. Vala, por dalo, yo, ya. Dalo, yo, ya, le camisa pe, ya, yo. Sí, señor, pues si tiene Lucas, ahí la pongo y te digo, te dije, no hay que jamás agua. Pero así, Honsei. Pues allí la temperatura tuiza, ya estamos en época. Y me en época en este, ya actualizado la temperatura, veí. Ya llegué cuidando. Sí, señor, ya abriga. Y su peña, se estamos en la cuenta. Ya lleva, porque piró mucho, Aricio. La viaje poco, y ya por todo, gina. Se le que se le induce en duda, gina, porque la mayoría de gente de la pisa, cuidado, lleva ni manejado la moto. Jomba a pujape, voy a jaipia de ahí, entonces ya ni abriga por nada, sube por ti. Pisa joven, ya tenemos peso sin ambas eco, ahora lo gallo, porque estamos en época de frío, o pues se veía el problema respiratorio, mira, y ahí cuida, y ahora sube. Principalmente, ya en de ayuda, ya está para poner, ¿verdad? Ya en de cuello, ya en de peso, mira, ya en cualquier cartón de ya lo mitad, ya en de campera, pues ya no te pide de la zapa, porque, pues ahí está la secreta de ahí. Que tengo ese cuida. Ney, bienvenido al programa. Lunes, a la COI, lunes de Cuarapaena, 10 de mayo del año 2026. 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Va, pues mire, ya me aguilleña ya poco, o me llené de tembia ponaja, lleva. Entonces, ya me aguilleña, ya veis, yo creo, mire, allá llevo de mía, veis, neta, pisa, cuero, iba en sintonía y en dirigiendo, hasta por la castilla, gina, así que tu mía, gina, ahora cuando ven, va 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Vaya a ser la familia leñando aquel lugar último. Ni andes que eran tacuay. Te digo, ¿dónde? Espectacular, Lucas. Muchas gracias por la sintonía, la audiencia mayoritaria de Baño Mendi en comunicación. Gina, ñañe, por un poco. Veo y el mi manita, Sí, señor, ñamo Maití. Ya me lo he dicho, ni de extra. Y me hagan porque ayer. Y Maya puse acá, ¿dónde había por ahí? Don Luis Báez, ni Andrés, no llamo y te general Altiavie, compañía Tarope, alagra. Sí, señor, aguillemante Don Luis, ni Andrés, no es hija super mío, mi hija ya la rescatarla de número ese. Ni Andrés, no es así que te maite y pollo pin de guaná, ni que la inúme guaná, mamá maite, oña en sintonía, gina hacia la zona de general Altiga, lleva zona Tarope, compañía Tarope. Pues venían en dos fulinas impresionantes, no se pongan allá, ahí gusto y traer la pendeja en vía poje. Aguillémate de Don Luis, pete y maite y pollo pinde, buena sangiruja, dicen, bumino, le ti música, puro y poranga, a ver, Lucas, vamos a coger, ya me viene a ti pura y que tú enseñamos maite y mía a la gente de General Artigas, así que ti maite y pollo pinde, a Don Luis va a esa lleva, aguillé, oye, muy hija, va a venir en comunicación, ni Andrés, ni este hoy, así que muchas gracias. Por la sintonía, por las preferencias. Ahí entiende ahí Lucas Caca, Aruña de Nenduja. Pero así, pues, ahí me voy a en comunicación. Espectacular, Don Luis. A William entiende por la sintonía. Muchas gracias. Muy bien, pues ahí entiende que todos los cambios de ti. Audio mía, ve ahí. Anguete, Nenduja. Sí, señor. Fiel oyente, Anselmo Arbosa de calle 13. No perdí ni un día de yendo en el viejo lugar, Siempre vas ahí en andeo, o lo que ya dije, oh Dios mío, yo voy a tener mis apegas y no. Bueno, ahora me voy a aprender. A nivel que yo di la pena, ahora la pende, audio la pende, ahora me voy a ir, no hay seis, no hay música, y puya de polka paraguaya, por nada, ahora hay cristilla de música ñando, entonces pues diga tú eres, no hay. Y no que tú vas a mover, pues el número, yo diga tú eres, no hay, que te voy a enseñar así, al aire de vaina sin ningún problema. Ya, Lucas. Espectacular, sí señora, al aire, me vamos a enseñar al número de la radio. Se llega tú al 0982. 709-664 0982 709-664 para mensaje y gatuna pembo de audio pende mensaje de texto mía y gatuna pembo ujina ambue pujue pegada tu línea directa de la radio vea pega no tape agenda y que vamos a ver si no y sea pensé al aire sin ningún problema ve.
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0: Espectacular, Luca. Muchas gracias a Guillemante. Mocoy Cumburí habilitadísimo para su mensaje, para su llamada. Lleva sin ningún problema. Espectacular. Gracias, Lucas. Ñendere mi poca, lo te voy a tu jaro. Hoy se anda, güey, y la temperatura lleva. Estamos en época. Estamos en época, así que han estado por 4 de cena. Y según tapizada, lleva mi. O ya, güey. Yo veo la y mi abuela jojar. 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Siempre pe la y cu y vina lleva pe la nueva. Y mi abuela, tu hong sale otro. Pe la o vela allá donde el hong se estrella, Lucas. Increíble. O pega tu peje cu y pejo y nació y pero no lleva güey la temperatura. Güey, la temperatura. Pero. Estamos en época de Hawaii, ¿sabes? Con ahí estamos ya con 16 grados. 16 grados de temperatura, ahí en la Hong Kong de asaje. Así que ya cae un acuponaz, veña cañi cañi, o acupero, ya lleva en el debujo, ahí en el que eres ahora, a mí, no ni a todos me imagina el calor, que a todos vamos a decir, no te piñando este, pero calor, ya es una luca. El calor de la mejor música del mundo. Bien, voy a cuba, voy a chocar, voy a gente, voy a hondo, voy a música para vaya, voy a castro, te voy a poner, yo lo escribe. Entonces, y hay que hacer un poco, no estoy viniendo este, pero hoy no es apenas. Lucas, vamos a sacar, y mañana tenés una pura jero, y poná, y que tú no vamos a decir, ponete vendero, este, ahora es el güey. Y ahí voy a poner, ahora es el güey, porque, voy a disfrutar la música para vaya, entonces, ya, pues, ayer, y mi sueño, sin la poca para vaya, que no vamos a decir, ya, mundial a la roina, Lucas. Espectacular. Ja, antes ya de una música, Lucas, a la audiencia, me llevo a la audiencia. Y que tú imaginas, lo mitad un bule y mensaje, cuando estáis súper ya vuelve a ver, toda, que sea, todo sea, estás más bien, sí, allá va. Sí, espera, pero bueno, que estamos a participar del sorteo. Y que tú me ahora voy a enviarle el mensaje, Gina, ya no estás a mucha suerte, cuida. Y fácil de Gina. Nombre completo, tres últimos números de documentos, amo, obvio, pa. Vale, requisito. Nombre completo, tres últimos números de documento. Vamos hoy para enseñar en el Enduigato. Vamos a enseñar a todas las madres o participamos del sorteo. Y ya puedo estar a la 15 de mayo a partir de 18 hasta la 20. Y ahí me está viernes 15 de mayo. Entonces, ya por ti, entre los detalles, Enduigato. Vamos a enviar el mensaje y nos vamos a todas las madres por su día o participamos del sorteo. Espectacular. Vamos por ahí lo que vamos a coger. Enduigato, vamos a la gente de General Artiga. Dale que hay de mi suerte, jamo coi, jame allá en tal lugar. Palomita mía. Cuamo coi pura gente, entonces ya en tu cata. A la gente de General Artiga de Anguiruguazú, Don Luis Báez de Guanaite. Compañía Tarope. En tu mira, Don Luis. Ojo que tuve por ahí pura gente de Guanaite.

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Y Andrés está por ahí, pues bailamos con el Pairo Mundial. Ahí vamos con el 24 minutos, a la hora 7, 5 de la tarde, 24 minutos. Y Andrés está para tú y Cuella de Andrés, mi época, la TV, tu jano, pues 87.9, Arroyo Nueva, F, F, Rupide. Vamos con el Mundial, cañando. Dale que jaya mi suerte. A ver, vea tu palomita. Sí, señor. Saludos cordiales para la gente linda de. Maestético. A ver, ya con nada, todavía en el lugar. General Artigas. Sí, señor. Presente. Sí, señor. Compañía Tarope. Gente, y vayan de por acá para vaya. Eso es una obvibraje que vienen de ahí. Espectacular. Así que, saludos renovados, saludos para ellos. Impresionante los mensajes, Lucas. Espectacular, sí, señor. Opayo, la hora yo que viene de Anguiru, Lucas. Espectacular, ¿sí? Muy bien. A ver, Anguiru, Elvio Bustamante, de la zona Itapaso. Ya pisa calle de Aina. Hola, señor Silvio. Y ahora llegué de mi trabajo. Estoy prendido a la radio de 10 puntos ahí. A ver, llévanme. Hoy está Anguiru, guaso. A ver, una vaina. A ver, la intención de Anguiru, Elvio. Vamos a aprender en Viapoy. Ahora es la mejor compañía que tomamos esa pidiendo la japona. Así que tomamos esa cuando te llevo a bañar, pero no aprendes de mi apoyo. ¿Cuál es la idea? Así que te invito y te digo, yo puedo tener a Sanguinú Elvio Bustamante, uno de los oyentes, amante de la música paraguaya, Yaguaracoa, Gina, y Tapazo, siempre ahí en sintonía. Vamos, y te estaba Encarnación Yire, Orilla, espectacular. Así que te invito y te digo, yo puedo tener a Sanguinú Elvio Bustamante. Muchas gracias por su mensaje, te invito y te digo, más mensaje, Lucas, de Huerescoina, Avi, y Andrés Beisa, Ñamoñi. Me ha llamado la mensaje de Lucas, porque si no, pues teniendo la voz. ¿No? Buenas tardes, Silvio, estamos escuchando el programa y queremos escuchar la música de los nuevos geniales. Que le he pedido cosas, y que posee yo, y sí, señor. Dejo la hueste, yo, ¿verdad? No, pues, yo con la que le he pedido. Sí, escapando, más de ustedes dicen. Y a la vez anotarle a mi mamá, hey, Teresa Vega, último número, espectacular desde la zona F15. Presente, muchas gracias. A mi sobrina María Isabel González, zona central, Aguillemante. Anotadísimo. Y por último a mi cuñada Ana Machado. Muy bien, zona Arroyo Porabo, en Nagoa. Muy bien. Anotadísimo. Ay, te va a anotar doña Lilian Ruiz, una F14 en Endúa, ¿verdad? Fiel oyente del programa, imagina. Dime, tipo, yo pude ver, ¿verdad? Muchas gracias, Guillemante, por la sintonía, por la preferencia y por los mensajes, sí, señor. A Peña, hoy más anotadísimo a toda la persona, Arembo, Guaseina, Sanguiruazú. Muchas gracias, Guillemante. Muy bien, añadiendo toda la música que le vende cosas ahí. Añadiendo toda la música. Eso era. ¿A qué pozo de Yui? Muy bien, más mensaje. Hola, ¿qué tal? Y queremos participar del sorteo. Hermelinda Villasanti, muchas gracias. Norma Benítez, Agüillé, desde la zona calle E14. Muchas gracias, señor de PM Gatú. A ustedes, muchas gracias por la sintonía, por la preferencia y por participar en nuestro programa día a día. Cuando habéis nada participado para el sorteo, siempre ayer no participaba, veina. Ipo, ajena. Sí, señor, familia Villasanti de la zona E14. Muchas gracias por los mensajes ayer. Anotadísimo. Ya invité más anotado. Muchas gracias, Aguillemante. Más mensajes, Lucas. Impresionante. Muy bien. Buenas tardes, Bande Karumi Shangiru. Hey, estoy escuchando tu programa y tomando mate. Hey, qué rico, Maiko, dos tiradas, la cabina. Quiero escuchar la música de allí como el 200 años. Hey, casi, hey. No hay caso. De allí como el 200 años. Hey. Ya tengo el regalo, bueno, el regalo para el Día de la Madre, y mañana te llevo ahí, muchas gracias. Y quiero que la anotes a mi querida madre, Lilian Ruiz Díaz, espectacular, Ruiz Díaz, sí, tu tres últimos números ahí, muchas gracias, calle F14, y a mi madrina Lidia Ramírez, ahí. Espectacular, calle F13. Aguillémate, Virginia Machado, Juventud, Marangatú. Ojo, Juan, este va ñan de folclore, ñan de música paraguaya, ñan de Esco Paraguay, peña de ñemonde, peña de ñe. Ojo, ñan de, ojo, ñan de, lleva ñan de ñe, ñan de ñe. Espectacular, Javejina. Oye, está, hoy no hay cojones, se subió, lleva. Bien, voy, jara. Ya, voy, jante, voy. Y Catupiri, mira, así que felicitaciones a la señorita Virginia Machado.
Añame, eso ve, fuerza con la vieja de la guancha, ojo, eso te no deja, ojo, ojo, ojo, ojo, ojo, ojo, ojo, ojo, ojo, ojo, ojo, ojo, ojo, ojo, ser ejemplo a toda la juventud maravillosa de nuestro querido distrito Nueva Alborada. Muchas gracias, mande agua. Yo mandé a la familia a Ruiz, Machado Ruiz Díaz. Machado Ruiz Díaz. Y anotadísimo la persona de Sigues, pues ya viene Marina ya hoy tema anotada, Virginia. Agua, yo mandé. Muchas gracias. Muy bien, Lucas. Ya, ahora ya soy de ayer lo que hubo. Va a mensaje, Lucas. Señor de Gina. Hola, anotame para el sorteo y soy Elizabeth Vázquez. Muchas gracias. Soy de calle E16. Anotadísima. Hola, ¿qué tal? Está muy lindo el programa y quiero que me anote María Ojeda. Mi número es soy de calle D y E13. Vamos, hay partido con la jugada, ¿eh? Calle D, calle E. Muy bien, espectacular. Anota eso. Muchas gracias para todo. Y Andrés Pocas de Betujaro Bujue 87.9 a Radio Nueva Hora FM Rubive. Hasta que. Oh, pues a usted le entonces, ¿eh? ¡Hala! Sí, yo tengo la de yo pienso y yo veo que estás ejecutando y dije, guau, su vez, a ver, Lucas. Mira, güey, ese Lucas. Muy bien, excelente, Lucas. Llamo Maite y Mina Veina, ya le cogí una nueva audiencia, Lucas, en la zona de Capitán Miranda Centro. Ahora, pues, está, güey, le cogí una la. Ya ande Anguirúa, su vagina, María Fotini. Cuñacaraí, María Fotini. Petit Maite y Minde, ese sí va su, van de caro, miren de caro, ponante página. Abuellémante por la sintonía, por la preferencia. Acá hago cuña que la dipe, bueno, Lucas, y capturamos, hagamos saco, invítase pura hey, algo de. Maicete Luis Alberto del Paraná. Oina, maicetico. Se pica su mía y de pura gina de Guarandia. Ella pensa más o menos, se pica su mingre de la cuesta, señor. Pues excelente, Ina. Mira, todo original te hago, no llamo de otra. A usted, a ver, pura gente, si no gato, ayer. Hey, a ver, pura gente, Luis Alberto, para andar muñeca, ya que hay. De nuevo yo partí. Muy bien, Outtake te hizo la polca y guaraníes. Así que. Pete y Maite y Pollo Pío a la señora María Fotini desde Capitán Miranda Centro, fiel oyente de Bella Bureco, Ajinao, ya puse a cañón de Coaco, ahora voy a ver, así que súper buena y para toda la familia Maite y Pollo Pío desde el programa Caro de TV Tú, y muchas gracias por la sintonía. Muy bien, Lucas, más mensajes de Bella Bureco, audio ABI, teniendo patagina. Sí, señor, ya puedo hacer patagina. Hola, amigos, mi número, muchas gracias, mi nombre completo, Anselma Elizabeth Barbosa, espectacular. Desde Alborá, uno calle, tres de Alborá, uno era. Sí, señor. Muchas gracias. A Guillermo de Anselma, anotadísima. Pues, como un perú bien bien de Sidera, completo de ambas amigas, bellica, como enseña anotar su vez a la señora Ruperta. Sí, señor. Y su tres últimos números sin ningún problema. Y que como esa, ya anotar su vez para el sorteo. Ya viví, Lucas, muy bien de cortina musical.

bien, Lucas. Impresionante. Vamos a pegar hoy a esa vaina para Pokémon. Y lleva 33 minutos la hora y 7-5 a 3, 33 minutos y en Paraguay. Tú y ya, creya, ve. Y andan en mi época ahora. Te meto un jono, pues juega 87.9 Radio Telebrá FM Rupibé. Doña Simeona Velázquez de Baez. Y andan en Oya Moite. General Artiga Taropeuye. Ya pues acá. Y andan en Oya Moite. Y andan pura Hey Lucas. Y andan en Psicopete. Y andan en duda. Sí, señor, bloque, las madres, y apotas en especial, la madre la lleva.

0: 30 minutos minuta en el cotón, ella, llamó Maite y Mabeisna, a doña Simeona Velázquez de Baez. Espectacular, muchas gracias, güey, llámate cuña cara ahí. Ja, pea, yo me mando el teléfono nada más, madre.
1: 14 se me pide. Ahora, entre 14 se me mando y me.
0: Impresionante, lleva. Muchas gracias, doña Simeona. A J con el andamán de mi cuerda. Nadie lleva a Putti. Sí, a una gente donde andaban a intente más y cuerda. Gina, a codilla de la madre. Ayer preparando más porque J. Cato tiene visitas y cuerda. Sin ningún problema. Así que a Nelly Putti, doña Simeona. Mucha fuerza, de buena. Y como madre, todo el programa estamos dedicando a todas las madres. Lleva. Con la semana viene, pero una exclusiva ahí para todas las madres. Porque ya estamos en la semana, Luca. Imagina en la semana del Día de las Madres. O puede ir de la independencia patria. ¿Qué más? Por favor. Impresionante todo el festejo en nuestro querido país Paraguay. Y por ahí está, oye, ¿cómo imaginas a bañan de Poivía? Lleva, pues tan buenos tíos, uy, pues ni me imagina. Y debemos sentirnos orgullosos de ser paraguayos, caramba. Sí, señor. El paraguayo nunca debe ser vencido. Nunca te llevo ahí, voy a decir. No, señor, pero. Y por la jancuencia. A ni la vaina, si la gente de todo, ¿sí? No, señor. Cosa por ahí ya por jamás, un pedalana ya huevina. A trabajo, ve. A trabajar tú ya te quieren de palo ahí, Lucas. Así que el paraguayo se siente fuerte cuando va a decir, yo ve, trabajo, más que hipojigo, ve, desafiar al trabajo, ve. Ya trabajo es desafiar, ve. El paraguayo desafía al trabajo porque se acostumbra. Oye, acostumbró ahí, mitad, y va a popojigo, tirar tu wey, y machetes, bandera, hacha, tronzadora, andanga. Güey, después güey, yo puedo estar guapo, guapo, güey, güey, me suena, como canguica tu este. Y así somos los paraguayos, mis queridos hermanos, y me imagina, poniendo esta Paraguay, una estrella de huereco. Ney, ya te voy a por la gira hoy, por Juan Lucas Opeti, que yo mañana tuve ya, ojina, Maite y renovado saludo para toda la audiencia de la 87.9 Radio Nueva Granada FM, Jañen de la Enviapoja de Vagina, caro este pituja, no. Va por la gira, Lucas, vamos a coñando, que pedido musical. ¿Qué le? He venido con seis, doña Lilian Ruiz, oye, doña de verdad. Ruiz, tía. A ver, déjame querer. Dale como. Los 200 años, oye, doña de verdad. Y me picuña, Virginia. Espectáculo. Ahí está, Lucas, tu prigo, Lucas. Yo no voy a ir a Lucas, oye, que ni mañana tú ves.

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Pura giro, lo imponer iré, peñeñor y meñimañe, en a tu pepeñe, gracias en Girú. Primera gira en sintonía del programa Caro Estevo y Tunjano a través de su receptor, a través de su radio, a través de su parlante. Vemos el ACE Haiza. Pero no imagina vender algún vete ya. Alguien, mi estado, que imagina. En botín de vender, que si yo quiero. Ahora acá está una bestia. Así que. Sí, sí. Lunes, Gina. Ahora el lunes, ¿cuál es el día de hoy? Sí, el lunes, de pie, ahí está, ya. El lunes de pie, ahí ya ni es pino, ahí voy la semana. Así que hay que empezar con el pie derecho, papá. Hay que empezar con el pie derecho. Lo único que me enseña Mondo y fin de semana ya saco. Muy bien, muchas gracias. Pura genia, Andu Lucas. Que le ven ahí con seis. Y todo. Ay, ay, ay. Los nuevos geniales, pura genia. Espectacular. Moco y genia, Andu. Deli Gerardo Muñeca, que pura genia. Y como ahí le vamos siento, yo llamo copo ante mano mitad. Ay, ay, ay. Qué linda canción, espectacular. Así que saludo para toda la audiencia. Maite, se me acuerda mañana, este lunes por ágina, lunes de alegría, lunes de trabajo. Y cuando hay trabajo, hay hoy me mal. 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Atención, ya le cojan una vez, ya vaya, ya cuidado. Porque está andan yendo ella facilita y ven así el Lucas y el cuerpo a veces yendo te pues se van y con Eva y Kang y ya China pues ya ven y cuita a San Giro pero no te ven así y pues acá yendo ya hay mucho principalmente el problema respiratorio hoy en día Lucas pero ya cuida ya usa la naranja mi ya usa la

Oye, pues, y si para yo horas acá y si tengo una página, porque ya veía muñeca por una vez, entonces, sin ningún problema, y que tú, y miramos a pisar, lleva ya posé, y si puedo saludarse, con algunas músicas, y que tú un tombo, ojalá y en día llevamos bien, y mensajes, y que tú hagas una vez allá, ya vamos a ir de su escuela, lleva, espectacular, muy bien. Muy bien, Lucas Anselma Barbosa, Urcayan de Avejinala y sí, número, muchas gracias, doña Anselma, Aguillende, bueno, Ruperta Yegro, anotadísimo, oye, estemos ya anotados ahí para el sorteo. Aguayza Avejinan de Anguirú, Cintia Balbuena, desde Puerto Paraíso, lleva. Sí, señores, de Puerto Paraíso, anotadísimo, Aguayza Avejinan, a doña Lina Mendoza, anotadísimo, muchas gracias, Aguayemante, por la sintonía, por la preferencia. Pilla Urecua Vejina, a mujer lugar, Anselma González, sí señor, anotadísimo, doña Anselma. Si no me equivoco, ahí en la zona de Baisético 11 Estrella. Si no me equivoco, y miramos allá, Anselma, en Bumina se han de ir, de hecho, y capturamos, ya estamos, eso puedo anotar, y nada, veí, hemos huido, veí, no en tu, hacemos esa 11 Estrella, Gina. Pero no hay de ahí equivocando, o sea, se corregí mi Anguirú Anselma González. Un saludo, niña Anguirú, a súper buena veína y quien es mi buena tima y tima, amante de la música paraguaya, wey. Y a toda la familia de tima y tima, pues yo, pues. Muy bien, espectacular, Lucas. Ni andan está para hoy, pues, imaginen, ir un tipapo, tenía la y papo con orieja, va 46 minutos, la hora y 7, 5 de la tarde, 46 minutos. Ni andan está para hoy, tú y saco ya, ve. Ni andan en mi época, lo esté, tu jalo, pues, juez, 87.9 Radio Nueva Hora FM Rupibe. Más mensaje, Lucas. Buenas tardes, tío. Y anotarle, pues, mamá, para el sorteo. Y te está escuchando este último número. Muchas gracias. Y pasando la polca, se cambare esa, güey. Después la jugada, pero se campare esa ahí. A pesar se campare esa jugada, ya, ya, Lucas. Esa ya, ya ahí. Algo de campaña donde ustedes guiñan cada. Sí. Cuñada esa jugada, dije. Muy bien, espectacular. Damari Núñez, desde María Auxiliadora, Itapúa, Paraguay. Saludos para toda la familia, Maite y Pollo Pi, a la hermana, mi segunda madre, Kiraguazú, trapo cocinar. Vete y Maite y Pollo Pi, a la hermana Justina Acuña, sí señor. Para vender carumina, espectacular. Hoy, Aña Justina, ¿sí? Sí señor, hoy bien, muy bien, España bien. Hoy está super. Qué alegría de la madre lleva Lucas, me imagino. No quiero estar en el lugar, o sea que, imagínate un poco, después de mucho tiempo, lleva pues te inen me envío, donde era, y donde hermano de que digo, hija, llevaré a Peato, en este caso, y me envío, lleva a España, bien. Más cuando quede, y agui. Entonces, tía, hija, felicitaciones al sobrino Aldo, oye, pobre esfuerzo, y que tomamos esa en vida, ahora, y si vamos, sí, sí, mijo. Qué lindo. Ejemplo de vida, baby. Ejemplo de vida. Sí, señor, porque hay muchas personas lleva a veces, no porque van a poder traer, no porque van a morir, no porque tal cosa, llevan de acá, tomo, ay, ajá. No, mija, a mí la ñapo, que la, va a ser tico trabajo, tore cola, ore cola, ñandesí, copeteín. Ñandesí, copeteín, te, ñandesí, es sí lo mitad, ¿no? Así es que, tenemos si sí que la pendecir en vida, pero que la pecha, su pe, sí, señor. ¿Sabes? Ah, tengo ya. Que la enseñan de sí, pero ñan de bien. Ah, tengo ya que ñan de bien. Entonces, ya. Vamos a dejar pasar por alto esos momentos de Catamuanza. Ñambo, a mí ñan de sí. Así que saludo cordial a la familia Núñez Acuña. Lleva en sintonía en María Auxiliadora Itapúa, Paraguay. Muchas gracias, Damari. Anotadísima la hermana de ahí para el sorteo. Muy bien, Lucas. Impresionante los mensajes, Lucas. Ya recuerdo a ver, Maite y Gina. Para ti, mamá, de los Ojeda. Oye, de por ahí, esa agenda mía, de Lucas. Pia, especialmente para doña María Fotini. Para María Fotini, de parte de María Avejina Goroñoski. De parte de María Goroñoski. Entonces, con mucho cariño para la señora María Fotini con la música de los Ojeda. Había Coina. Muy bien, espectacular. Para ti, mamá. De los Ojeda, entonces para María Fotini. Espectacular, han estrenado, muchas gracias. Más mensaje, Lucas. Virginia Torres, 462, muchas gracias. A Magdalena Torres, a Beipeico, para hacer un mensaje de Capitán Miranda.
Anastasia de Avellaneda, muchas gracias, Mate, por el mensaje. Agullé, anotadísimo.

0: Anota ahí, man. Impresionante, Lucas. Impresionante la gente cómo se manifiesta lleva a través de su mensaje, anotándose allí, pegando una señal, anotando para el sorteo. Y a puta página, a la pote y viernes 15 de mayo, si fuera a la de Guayan de Nembia, poja de vaina caro, este puto Janu Pibé, de 18 a 20, y en meta de 6 de la tarde hasta las 8 de la noche. Que toma, ahí se veñan de si fuera veo farrea papunado, veo puto cubo, y no, yo relajé y no vaya pues sacar bien de gente. Entonces, upea la idea y negra también, enséñame ese relajamiento, lleva con la mejor compañía, lleva en la radio 87.9, y en el viejo de vaina caro este, y tú, jano. A ver, te iba y te iba yo, al sobrino Aldo Núñez. Aldo Núñez, Mati, Maite y Pollo Pú, Avejina, y bienvenido a Paraguay, se la zona del distrito de arquitecto Tomás Romero Pereira, Avejina, capital de la zanahoria, Avejina, desde España. Muy bien, Lucas, ya recuerden que Eugenio Acosta, Avejina, manifestar, o que hayan de audio mía, Avejina, gente, viene a Avejina, de que estamos enseñando pura jefe, y Lucas, Avejina, de Engatulé, de Avejina, impresionante.
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0: Muchas gracias al señor Eugenio Acosta, fiel oyente. A ver, siempre viene en el día, lleva, siempre ñan de apoyar, ñan que está ñan en día, ñan en noy, y no que todo un bebé y audio, o pues esa vaina, o me ñan de hacer unas ideas, para esa pegatilla, impresionante. Así que, de alguna de otra forma, llevo hoy siempre ñan de el señor Eugenio Acosta, acá de. Es una central, la lleva, ¿no? Porque está bien, bien de pujue, ya veis, ya joven, hacia la ruta 14, con la guita puña, tima y tipo, yo puña de buena, señor, muchas gracias. Añanduta, a ver, Lucas Mosaco, y me lo han despedido, y la luna en ingojeta. Sí, señor, Añanduta, en este tema, hoy puede ver por ahí, a voy a por la sintonía, por la preferencia. Muy bien, Lucas. Pues para petiñera, voy a imaginar, para porque no haría, lleva 51 minutos, la hora y 7:05, la tarde 51 minutos, y en el etapa, para voy a tu saco, ya ve, ñando en mi época, ahora te voy a tu jono. Va por ahí, Lucas Mosaco, ya anduca, vamos a hacer la audiencia. Ahora se domina, se va a llevar de Anselma Barbosa. Sí, señor, Anselma. Rolando, ¿qué onda, audio? Ande, llevo le y leí, se domina, se va a peinar. Ojo, me voy a tu pareja, me voy a cojar, Lucas, me llanta. Se cambia esa homie. Da, Mari. Ojo, me voy a pedir, y tú me pones a ver. Ven, domina.

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Madre, está por ahí, pues imaginar, pues, vamos a pegar a vos. Y para poco, y en Oriente, 58 minutos a la hora y 7:05 de la tarde, 58 minutos. Ñandel está Paraguay, tú y se acuella de Ñandel, mi época, lo tepe, tu jano, pues, 87.9 a Radio Nueva Bra, FM Rubive. Brasil y Punari, Lucas Peñañi, me llevo Ñanga, tú Peñañi, de audiencia mayoritaria, ya voy a coger a lo largo y lo ancho de nuestro querido país Paraguay y el mundo, claro que sí. Ñandú y Brasil, Lucas. Ey, se domina, se dice, ande la cena, camella y una selva. Pedido musical ya con la silla joven. Vamos que dañas andú. Cuñaleza, crucero, mi bicheta, te va a condenar. Muy bien. Se cambala esa ya, ya la lloró, ya la maris. Andú, la vaina, dale, va, era tanto. Sí, andú, pala, y de ahí mismo, calle, llegó para agua. Va, y coñas andú, vete. Oye, Lucas, más mensaje, más mensaje. Mercedes Valle de Goroñoski, anotadísima. Muchas gracias desde Capitán Miranda Centro. Anotadísima, mamá. Guillemante. Nebria Cove y Lucas Gina, más mensaje. Arupi, impresionante. Buenas tardes, don Silvio y Lucas. Ya estamos en sintonía con mi mamá Miguela y mi hijo Kerin y mi sobrino Alexander. También un saludo especial para mi mamá. Ella, geoparaguaya, bien paraguaya. ¡Qué bueno! Muchas gracias. Dayan Danguirugina desde San Ignacio Misión, Argentina. Allá puse acá, de la Heina. Yo voy a colar la Heina, Lucas. ¿Perdón? Víctor Ocampo, Dayan Danguirugua, su fiel oyente de Dayan Envía. Pues ya puse acá, de Aranda, vieja. Espectacular. Así que te imaginé, me habéis de Sipen, ¿verdad? Te imaginé, y pues yo puse Sipen, ¿verdad? Año acá, cuadra desde la distancia, llevas, ¿eh? Más paraguaya que la mayoca, ¿eh? Qué bueno, espectacular, saludos. Más mensajes, Lucas. Siguiente, buenas tardes, estoy escuchando el programa y quiero anotarme para el sorteo. Y bienvenida a Páez, calle E12. Muchas gracias, doña, bienvenida y bienvenida al programa. Muy bien, excelente, muchas gracias. Anotadísima, anotadísima. A Guillemante. Oye, Lucas, esta y temilla voy a coger en un mensaje a llevar. Entonces, ni no puedo abrir, Lucas. Ni no puedo abrir, ni con alguien de audiencia, ni manifestar a través de su mensaje. Yo me llené de marete a ver, y ya vamos, ya te noté, ya te envía, pobre. Muy bien. Ya con lo de celular, ya va a pedir, Lucas, y no, pues, ¿qué más vamos a hacer? Ya le cogen de firma comercial, ¿cuál? Yo, pero soy en el tiempo que quiere. O puede ser, ya le cogen especial por el Día de la Madre. Ya para llevar, le cogen espacio, inclusive tiempo y comillas, pues, ahí ahora adelante, ya anden envía por UPIB, a ver. Entonces, vamos a ir acomodándonos para poder cumplir con todo, Lucas. Espectacular. Pues acogen de por ahí, Lucas, mientras vamos a tener con mensaje. Ya con placer, vamos a pedir, ya, ojina. Buenas tardes, señor Silvio, y quiero que le anote a la señora Felipa Mungelose de Capitán Miranda, calle B. Muchas gracias, anotadísima. Sí, Jacinta Sosa, hoy me ha anotado. Muchas gracias, espectacular. Doña de Los Rosales, de Los Rosales, Capitán Miranda. Anote, sí, anotadísima, doña Jacinta, espectacular. Muchas gracias, mandé por tu mensaje, Jaña Notada. Veí a doña Felipa Mungelos, desde Capitán Miranda, calle de Ave. Espectacular. Todo Capitán Miranda en sintonía de la radio, Lucas. Impresionante. Oye, arrapa y teto, de Capitán Miranda, no ha logrado. Ya arraponado, se ponen de Pujuez sin ninguna aplicación. De parte, a lo mejor ayer había algunos andados con aplicación, pero la mayoría os enduina dial normal. Qué bueno, espectacular. Así que un saludo y muchas gracias a Guillemante, a toda la gente linda de Capitán Miranda por la cine y en general a todos los que lo escuchan lleva. Doña Elfría Franco Belle y bueno, que viene de al tocó al pelo y vete, Doña Elfría, ya usa que viene de ya, tima y mide, doña Elfría. Tranquilo, panda, vaina. Ya lo viste, totaina. Muy bien. Bueno, Lucas, va por ahí, vaya a esa coñina. La luna en Ningojeta. Nagiro, Eugenio Acosta, yo en Eguri. Ajá, pues, ¿cuáles? Luis Alberto del Paraná, pura Geo Muñeca, ¿no? Mi guitarra y mi voz. Piago pura Geo, ñao maitita, doña María Fotini. Doña María, escuchando un poco esta canción, yo sé que te va a traer muchos recuerdos, pero no llores, por favor. Oh, tú de Bore, pura Geo, Oriponande, la Itero, Cuña, Caraí, Jacaraí, don Eugenio Acosta.

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1: A ti que entregas todo tu amor, tu esencia, a ti que cada día te esfuerzas por mejorar día a día, por sonreír aunque a veces el alma esté cansada. A ti que eres abrigo, refugio, empuje y ternura, que aunque nadie lo vea, haces magia con tus manos y tus ganas. Gracias por ser hogar, por ser fuerza, induzo cuando te sientes débil, incluso cuando te sientes débil. Por amar con una intensidad que solo una madre entiende. Hoy te celebro, te aplaudo y te honro, porque el mundo necesita más corazones como el tuyo. Maitei, entero Betea, Sicuera Penguana. Renovado saludo para todas las madres. Peina Cuaco Araboya B. Royapó, Ormuñe Perú, Magina, espacio exclusivo dedicado a todas las madres. 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Y otro, Hanwaisa, Jaina, siempre, ejemplo de la familia, hogar de la familia, porque una madre es un hogar. 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Por el Día de la Madre para todas las madres. Acuá con frase especial va dedicado a la señora Mariana Cardoso, hoy imagina María Auxiliadora Itapúa, Paraguay, de parte de toda su hija, de parte de toda su familia, Iñe Muñera Escuela, hoy imagina te están mujeres, después hoy iba a Paraguay, Pejina, hoy iba a Paraguay, Penilsa, hoy iba a Ramón. Después iba a ir Señor Muñareja, iba a y nieta María, Marianita. Marianita Acuña, Betín Maite, ya veis Super Monaja. Especial, Jade Cuera Gina Homo Maitei, por el Día de la Madre, Apabe, por el Día de la Madre, Gina a Mariana Cardoso. Entonces, Cuaco Frase, Lupideje y Apeisa, Amoña y Yeguita. Amoña y Yeguita, Cuaco Frase, especial para doña Mariana Cardoso. A ti que entregas todo tu amor, tu esencia, a ti que da día, cada día te esfuerza por mejorar día a día, por sonreír aunque a veces el alma esté cansada. A ti que eres abrigo, refugio, empuje y ternura, que aunque nadie lo vea, a veces haces magia con tus manos y tus ganas. Gracias por ser hogar, por ser fuerza, incluso cuando te sientes débil, por amar con una intensidad que solo una madre entiende. Hoy te celebro, te aplaudo y te honro, porque el mundo necesita más corazones como el tuyo. Uy, apademante a doña Mariana Cardoso, imagina María Auxiliadora Itapúa, Paraguay. Acuaco pura hey, sirpe guaná, ojoma de guanaité, doña Mariana Cardoso.

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0: Una madre es el ejemplo perfecto de amor infinito, inteligencia y fortaleza. Tú nos has mostrado cómo perseguir metas con determinación, trabajar con pasión y siempre ir más allá, convirtiendo cada desafío en una oportunidad. Tu vida nos inspira a ser mejores y tu amor incondicional llena cada rincón de felicidad. Mañana le voy a poner debe tu jaroja, espacio exclusivo para el Día de la Madre, para todas las madres en nuestro querido país Paraguay, a país de Instagram, vida gina por el mundo. Porque se talla buena cojina, y si fuera te tan buena, y para mi imagina, en sintonía, y en la envía puede a través de la aplicación de la radio, a través de la app de la radio, a través del internet, ñamajena, o para un piete en todo el mundo. Así que te imagina, y pues yo pido a todas las madres paraguayas, o imagina, por el mundo, sean Irú Lucas. Aguye, muchas gracias a todos, a Bende Lucas, muchas gracias como siempre. Atento, Ina, que toma eso, vamos a salir de pura hey, si fuera pinguana. Ahora voy a ver, ya puedo imaginar espacio exclusivo a Yepa por el Día de la Madre. Pues ya voy a ver, a ver, Lucas, y en un mensaje, y en DP, y se va a este coma, este coge. Pasar, pues, el rubio de esa paraje. 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Ojo, se de otro lado, o cañí, se vie. Sebastián Melgarejo, pues, te imagínate, a los amigos, Ángel, cuida con, ay, nada, joven, no, cuatro cabarenes. Sí, señor, en sintonía, espectacular. Ñantá, por allá, Lucas, vamos a cuestionar. Ahí se rubió esa para Ñantá, ahí está, Vejina. Muchas gracias, mandé a los amigos desde Cabalené. Perdón, o no, cuatro Cabalené allá, en sintonía. Fiel oyente, ve, muchas gracias. A don Sebastián, nos vamos a ver a don Roque. Acuérdate, Anguirú. Acuérdate, yo visité a Joca y Uñón Díez, allá pues acá, Ñantá, por ahí, Nacuán, a tu Jonza, o tiráis en la calle, o tú ya cago yo, cuida. Sí, señor, así que a los paraguayetes, Lucas, a los paraguayetes, mate bien caliente, calentito, joven. Ya tuve estaba todo esa mi sin mí y que estamos esa vez hey con ahorita se lluvia aguaje espectacular. 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Muchas gracias a Guillemante, a Doña Mari Machado de Picada Boca. ¿Acuerdas cómo vamos con tortolita y quina? De lleva guapo, ok, uy, vejina, ja, o ya pues sacar allá de la envía, pobre. 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Ahora, a ver, Lucas, no te puedo decir por ahí también. No, no hay caso, Lucas. Muchas gracias. Saludos, Maite y Mante, a don del Rosario, a Opeis, a doña Mari de Picada Boca. Ya domina, veí, doña Elfrida Franco, audio de sangre, Lucas, vamos a que ñan dumí, ñan bo, ñan de ahí, ñan bo, ñan muite, estaba Barrio Primavera, Santísima Trinidad, vía.
1: Buenas tardes, Silvio. A Chicago por nada, se llama. Chicago por nada, Silvio. Vaya por tarde, mira. Que irás como la gente, pira caldor. Te comen de caro, mira. Se llama Chicago por la gente, don Silvio. Se coloma de entero, vete, de empujar la escuela. Entero, vete, pero Silvio Garay. Ante la pareja, me envía como una madre. Todo bendicio, Acuña. Vaya mi operador Lucas Patu, que se le hizo un saludo. Esa amiga ya Eli, doña Rosa Palacio, que le van a hacer saludo. Están ustedes dos músicos ya que me acaban de pedir auxilio. Pero ahí a Lucas y Cuapa Oína. Me acuerdo, lo mandé para todo. Es para Lucas y para acá, vamos a mandar a Oína voto.
0: Muchas gracias, doña Fría Franco, desde la ciudad de Trinidad. Desde el barrio Primavera y Carupona en Añada Fría, un casete baisético foto mío espectacular. Añada Fría, felicitaciones, mande. Es para soñar, es que puede valer. espectacular. Muchas gracias. A ver, Hong Sabo, en la fría. Y la tonto y te iba a decir, pero como buen para hoy ya aguanta. Sí, ya que hay. Uy, yo voy a ir hasta mañana de win. A ver, Lucan, yo era un mismo saco y también el mismo saco tu chato ahí. A lo mejor, a ver, reviro piraca. Lo decís más carajo, Luca. Mop. Tenga, ve, ya va a ir un papo, nada, ve, tío, la enjuja, va, caña de San Marcos, jugaré. Está en un papo, ahí, tío. Sí, señor, así es que aprovecho, mande, apoyo y pay, vino, majeta. A ver, Lucan, diga, tome eso, yo puse la pira caldo, reviro ese paíto. Bárbaro, maico, puta. Muy bien, en este especial, el Día de las Madres, celebramos el amor más puro, la fuerza más grande y el corazón que nunca se rinde. Desde nuestro programa Carretera Betujano rendimos homenaje a todas las mamás que iluminan nuestras vidas con cariño, sacrificio y esperanza. ¡Feliz Día de las Madres! Y homenaje a todas las madres a través de Ñandene Mi Apoja en Carretera Betujano Lupibé. Lucas, vaya por la jefe, llamamos a saco y en tu casa, vaya. Para ti, mamá. Cuña Caraí, María, María Corina Jera Lucas, bueno, te dice allá, Uigina, Doña María Fotini Pemana, Doña María Fotini Pemana, de parte de María Celeste Goroñoski, con la música para ti, mamá.
2: Esta canción muy especial para la mamá, ya claro. Que ayer ya fue, pero continúa la fiesta para la mamá todos los días, tiene que ser.
3: Todo mayo. Toda la día tiene que ser
2: para la mamá.
3: Día de la Madre, así que esta canción muy especial para todas las madres y las mamis también.

0: las madres.
1: Felicidades a todas las mamitas del Paraguay, las madres que están aquí en nuestro país y que están más allá de nuestras fronteras.
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3: Hoy celebramos tu fuerza, tu valentía y la luz que aportas al mundo. Que nunca olvides lo valiosa, capaz y extraordinaria que eres. Feliz día, madre mía. Ñandere está por ahí, pues sabéis, Namo, que hay Pablo, Coyara, Guay, Papo, Apuero, Riaja, 27 minutos, ahora 18, 7 de la tarde, 27 minutos. Ñandere está para Guay, Tuiza, Cuella, de Ñandere, en Viapoca, ahora TV, Tunjano, Jauvais, Sabéis, un espacio exclusivo por el Día de la Madre, dedicado a todas las madres por su día, una jeta veina, el 15, que ahora potín, viernes, ya una semana, en la mañana, cojina, una semana, en la mañana, huele, cojina, y que están guay, ya. Ya di para allá, haña año año apeñan, ya año apeñan de sube, ya llevo eso de bendición. Allá eso es, ya pues ahí te ve, mamá, no hay juicio con la sombrita te huye. Hoy mira, más falla mi en día, ese pero una mica, una mamita querida. Y que tu jamás se hace feliz, que voy a pegar adelante. A ni que no deposite, a ni que nada. Pues ahora huele cosas de ese, sí, se con los haiku, apeñan, o yo, y que tu jamás se hace, romosísimico, árabe. Ahora a mí, ahora en 10, ahora en 10, sí. Pese a que no haya en el sirve, han apeado un ajeo, el 15 de mayo ya a mí en el sirve, y le conozco que te en vida, han dejado que tú, y que tú ya llevo ya en el cementerio, bebé, tú y tú puedes llevar a su padre, lleva. Y que tu jamás se hace, por lo menos, pero te está indeña, ya mando y mi supe, acá tú estres hija, hasta ya de lo vas a estar ya muy te y vaga, porque siempre hoy en el 10 y nada viva, y en el corazón, a pesar de físicamente no me vienen días en Guirucuera. Ya por mí que no con esfuerzo, allá por mí con ambas. Y que tú esté el doble de recompensa en la vida para recibir, y nada, porque viene a ser sagrada en Guirucuera. Muy bien, Lucas. Ya me hemos terminado a don. Audón Velázquez. Oye, pues acá en la reina Carumbe Jesús. Sí, señor. Carumbe, Jesús. Ya pues acá, Andrés. Y nada, vamos a meter eso en Yanguiru, el Frida, Franco, a Peti, pura hey. Ahora en Brasil, un día lloré, Andrés. Para allá hay música y te dije algo de Peralta, yo lloré, Andrés. Don Audón, pero bueno, este. Así que, don Audón, Maite, y mandé, pues yo, abullé por la sintonía. Gracias por la preferencia, Ojan Du, Andrés, mi apoyo, Andrés. En Peti, Maite, y pues yo, de Guanaja, entre donde me acuerdo, me acuerdo, a venir, güey, que de Guacuera, me acuerdo, vecino, güey, Mati, Maite, y pues yo, gracias a Uye de corazón por la sintonía, por la preferencia de la 87.9, añadiendo la envía, poja de vagina, acá, ahora este, tú. Muy bien, Lucas, excelente, espectacular. Pura gente, vamos a coger, lo veían de Ucaña, de audiencia, vagina. Ya es mi pona. Pero oye, lo veían de Curí, a pegar de coina. Sangue de Lucas, ya aguanta mi Mishimi, doña Simeona Velázquez. Amoite, Maicetico, General Artiga, bien. Jae Vagina Tarope, compañía Tarope, bien. Exactamente. Entonces, doña Simeona, os mande pedido y tuve por él. Y para todas las madres.

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1: 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Espectacular, Lucas, para todas las madres. Por ahí, Lupide, llevaron vos, tu pena, espacio dedicado a todas las madres. Espectacular, gracias, agua, y mande para todo, para todas las mamis. Excelente. Me hago. Uy, te voy a llevar, Lucas, ¿eh? Entonces, contentísima, mo, y Néjico, y Puca, uy, alguno que tú has hecho, uy. Ok, uy, que es Gina, pues vas allá, pues saca en envía, por Gina. Anga, ura, eu, pues, allá, pa. Ahora, oye, a baite, que tú no vas a pejar zapona, me. Si así, pues me imagina en sintonía. Mensaje, Lucas, y Néjico, buenas tardes, Silvio, excelente el programa, y quiero anotarme para el sorteo, Inés Goloñoski. Muchas gracias. Anotadísima. Sí, señor. Desde Capitán Miranda Centro. Anotadísima. Agüe, mande por el mensaje. Muy bien. A ver, llama a mi Lucas, a las firmas comerciales. Oye, puta, soy en el envía por izquierda, y en el envía por opinión, lleva a tu jawainza. 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

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Hañan en el Viapoca, Aretepetu. Hano, desde Capitán Miranda Centro. 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Hañan de la Envía Poca, ahora este Pitu. Espectacular. Muy bien, Lucas. 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
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Espectacular, Lucas. 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Sí, señor, muchas gracias, Mante. 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Espectacular, Luca. 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Espectacular, Lucas. A mensajes. Ñandre está por ahí. Vamos a mañana ir un dipamo cuena y papá, pero ya estaba 42 minutos, 18, si le tarde 42 minutos. Ñandre está para Guay, Tuiza, Cuella de Elvio Bustamante. Hola, don Silvio. Y quiero saludar a mi sobrina Stephanie Bustamante del barrio Moicaeje, que hoy cumple 15 años. Uy, apamemante, papo ari, hipotima catula rosa, areteba hipoticulúa, que hoy imagina muy te, Moicaeje. Peina coanga, hoy me van a pica flor, oye, voleamos para hipotiles, jina. Ya cuida que nada, ni que nada, oye, marchita y en deje, uy, comita cuña poraja y botipona, jina, coárabe, hipotículo lleraba, jina, estaba Moicaeje. Fui apoyante de parte de toda la familia y se puede pasar una música para quinceañeras. Enday por esta seca tu sanguíro. Estoy atento para grabar. Muchas gracias. En esta mañana será 15 años. Para ir, Gatón Luca, ya vamos a coger por ahí. Sí, señor, para la quinceañera de pura gente. Apoyen, Lucas. Ya puse acá. Ven a sanguíro. Elvio, Bustamante, Gina. Que estamos ahí, seamos Maite y mí a la quinceañera el barrio Boica. Presente el programa Veina, que hoy cumple 15 años. Stephanie Bustamante, muchas gracias, don Elio Bustamante. Han entendido mañana de la pura hey. Ahora cuéntemos ahí. Feliz 15 años, cuñata y don Elio Bustamante. Te dan de su linda, a la una, a la 2 y a la 3. ¡Uy! ¡Apa! ¡Vemante!

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1: Eso viene de donde papo tenía la bahía, papá, pero ahora ya 46 minutos, la hora 18, si la tarde 46 minutos. Ñandre estaba para la bahía, tú y saco ella de Ñamamete a la quinceañera, Lucas. Espectacular, gracias a Guille y comítanos suiza. Sapo y te voto, vamos a ir la música para la quinceañera. Muy bien, excelente. Fui a para ella y mante. Ella de mensaje, Lucas. Buenas tardes, Lucas y don Silvio. Está muy bueno el programa acá. Ya lo escucho y anotame para el sorteo. Hey, Bernarda Chamorro. Muchas gracias desde calle 617. Agüillé, muchas gracias. Anotadísima. Anotarle también a mi hija Fátima Florentín. Muy bien, espectacular. Anotadísima las dos. Muchas gracias por la sintonía, por la preferencia y por participar del programa y el sorteo. Y ya puta ginaco, ahora puta viernes. Oh, pues este mío vaina, Lucas, ¿eh? Una semanita de tiempo, Berecoina. Sí, señor, sí, señora. Y Juan Liga, tú me enviaste el mensaje que va con ese número, vaina. Estando fuera del programa, lleva igual nomás sin ningún problema, veía ya no está su escuela, Gina. Y otra mamá dice ya que le sabe ella, Jaogina. Espectacular. Y vamos a pedir disculpas a la audiencia, loca. Miramos esa niña cumplir por la gente de escuela, lleva. Porque estamos en época de 10 de la madre, entonces nos estamos enfocando más a 10 de la madre. Lleva ya se cuida, mi hermana. Un pez de los pies, cuando yo a por el wig, entonces no ni hay no ni acomoda. Ni que tomar ese lo cumplir, pero mira, no lo cumplir, pero en día que una vez ya le invité, ore. A mí que me deposité en día, pues acuérdate. Que otra mamá dice, ya a mí en desescuela, o para la idea, y nada, yo pues se lo opino, ya puedo, hasta este termino, por el cual llevan en voz mensajes a operar a tres, y ahora es más canacu, y gorra de lana, dice, ay, voy a ir a curieja, porque ya es a más acá, voy a ir a no hay caso porque ni uno. Así es que, ahora ella, pues ya era y mintió, y mira, no lo cumplí para poner en 10 años en escuela. Más música, Lucas, pedido musical, vais a bañar, ¿verdad, Lucas? Si es rubia, eres zapara. Cayo de gente de Ego y Don Roque, maestro. Don Roque Moraya lleva. Ahí anda Ángel Sebastián. Jóvenes de pedido musical.

0: Estamos por hoy, hueso peinado, parado y papá, pero le va 50 minutos a la hora 18. Sí, la tarde 50 minutos. Ñande, está Paraguay, tú y Sacuella, ve. Ñandú, por ahí, ayer vaya con la CP musical, Ser Rubia Areza Para.
1: Espectacular.
0: Va, por ahí, lo que ya vamos a coger, ya vamos a Maite y ya, ¿cómo se llama, Ina? Doña Elfría, Franco, yo voy a ir de por ahí. Do Pérez Peralta, pega don. Ah, don, vengo una idea, ya va. En Brasil algún día. Don Audón. Ya tú no puedes ver por ahí, Lucas. Ah, pues ya yo. Y mamá, hoy brava. Ya le cobré uno mañana, mamá. Dos temas, ve. Sigo triñe. Ya le cobré yo, sigo triñe mi hija. Pero otro. En Brasil algún día. Bueno, entonces, mira, mi moco, hay por ahí, lo pide y lo llevo. Oye, mamá. Ah, pues, en mi poco ahora, pues, guau. Ahí te lo complace para los pedidos musicales. Entonces, ah, oye, mantén entero este, a ver. Vale, Catuaña, Lucas, muchas gracias a todos. Impresionante los mensajes, Lucas. Impresionante. A Guillemante, a todas las madres, a todas las audiencias. Anguiru, cuera, caraí, cuña, caraí, mitano, su cuña, también. Y me voy a venir en contacto, en comunicación. Allí vas allá, pues acá, oyendo en el viaje. Un Dios se lo pague para acá, uno. Y para las firmas comerciales, muchas gracias de corazón. Es un apoyo muy valioso que estamos teniendo de parte de todas las empresas, a pues ya veina Anguiru Cuera de ahí, oñemos y ande sí al programa Cabo de Tubujano. Muchas gracias de corazón. Andrés Luca, como siempre, muchas gracias, excelente el trabajo, espectacular. Saludos y bendiciones para cada uno de nuestra audiencia. Y no se olviden, mis queridos amigos, que Dios siempre ocupe el primer lugar en su vida. Muchas gracias, permiso.

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1: Son las 6:58.
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1: Son las 7:58.
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2: ¿Cómo están? ¡Ahí les va el popurrí de Mickey!

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0: ese cariño, por ese apoyo. Muchas gracias. Gracias, de veras.
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1: Son las 8 con 58 minutos.
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